0: ¿Cómo estamos? Sí, vale. Tranquilo. Feliz viernes por ahí. Igualmente.
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ver, ¿qué es lo que pasa? Vamos por el acertijo. Ah, tiene unas ganas de facturas, dale, dale, Todos pasan preguntando por mí, pero yo ni paso ni pregunto por nadie. Ah, bueno. Es mi vecina. No. Ahí está. Todos pasan preguntando por mí, pero yo ni paso ni pregunto por nadie. ¿Qué es lo que es? ¿Qué es lo que es? Mándame tu nombre, tus tres últimos números de documento y la respuesta del acertijo. 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Hola, Muñe, ¿cómo es el acertijo? Todos pasan preguntando por mí, pero yo ni paso ni pregunto por nadie. ¿Qué es lo que es?

por el acertijo. Sí, puede ser, por ya, Graciela por ahí. Ya tiene, sí, ya tiene la matriz ahí. Ah, bueno, ya están los tragos a full, están saliendo los tragos a full.

puede ser, por el acertijo, sí, puede ser, ¿eh? Todos pasan preguntando por mí, pero yo ni paso ni pregunto por nadie. ¿Qué es lo que es? 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

0: Esa es la tumba.
1: Puede ser, por ahí. Sigo anotando, sigo anotando. Hola, se respira el quilombo que tenemos acá. Vale, vale, vale.
2: El que no levanta la mano esta noche es un gobernado.
1: Ah, bueno.

está. Bueno, chichi, dale, dale, vamos, vamos, vamos, por el acertijo, está fácil, hola, Muñe, dale, dale, que nos tenemos que ir, antes tenemos que ir a ver a Sandrina ahí, sí, señor, que estamos a full, todos pasan, preguntan por mí, pero yo ni paso ni pregunto por nadie, qué es lo que es, de qué se trata, mándame tu nombre, tus tres últimos números de documento y la respuesta del acertijo. Chito, le tenemos que ir ahí. Sí, vamos ahí, sí, ya tendríamos que estar saliendo, dijimos las y media, pero bueno, hola Muñoz, hola, ¿cómo estamos? 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

Buenas, Muñe. Luis, todos hoy buenas. Puede ser, Luis, puede ser. Hola, por el sorteo. Paso de la vida.

hoy le entramos a la empanada de osobuco, olvídate. Hola, sintonía de Tempranía. Ahí, mi amigo Huguito. Saludito para Ro, para toda la familia Márquez ahí. El saludito enorme, enorme, mi gente linda. El saludo enorme. Hola, Muñoz. Hola, ¿cómo estamos ahí? Todo bien, ¿eh? 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

Ya estamos a full, acordate. 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Sí, bueno, nos tenemos que ir, vamos. Todos pasan y preguntan por mí, pero yo ni paso ni pregunto por nadie. ¿Qué es lo que es? La calle. 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Dale. Chino, vamos. Dale, nos vamos, ¿Quién es, Ganadores, Ángela, con el 826, a panadería y pastelería, sabor patagónico, 9 de julio 37, la pana del centro, mañana sí o sí, antes de las 7. Elías, con el 747, a panadería San Honorato, barrio Miramar, calle Bernardino del Hoyo, 560, con el documento, a partir de las 7 y media de la mañana, 7 de la tarde, a buscar las exquisites de las dos panaderías más ricas del mundo. Chino, vámonos, dale, que tengan un buen fin de semana, que Dios los bendiga. Tenemos que ir a hacerlo, ¿sí? A las y media teníamos que haber estado. Dale. Bueno, ahí vamos, yo. Que Dios los bendiga, que tengan un lindo fin de semana. Mañana, si no nos vemos, nos escuchamos, Si no el lunes, que Dios los bendiga. Chau. El domingo seguro, El domingo nos vamos a ver seguro, Dejamos el día del niño, obvio, con lo más grande, Con toda la familia de camineros, va a ser muy especial. Así que dale.

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Chipote, 24 horas. ¿Hay alguien que haya adivinado? Mirá, dice por acá. Azul dice que es al año 2013. ¿Puede ser? No es el año 2013. Acá hay uno que no me pone nombre y me dice, si la ven pasar, la barra, año... Vamos a ir con un último tema, porque hoy es cortito. Hoy nos quedamos sin tiempo, tuvimos un montón de cosas, un montón de regalos. Después de la tanda, vuelvo con los ganadores para Track 1 y el Dino ya lo sorteé y esto ya lo sorteé. ¿A qué año hemos viajado con esta canción?

0: ¡Eso! ¡Por Dios! ¡Qué carraspera la de Lulay en esta época! ¡Y no fue hace mucho! ¿Cuánto será? ¿Cinco lustros? ¡Ah, no! ¡No! ¡Tres lustros! ¡Ay! ¿Qué sabe de lustros? Mirá, mi amigo el Elías. No podés ser tan verdugo de pasar ese tema, me dice. Si no me equivoco, el de la barra es de un aniversario, año. Y la clava al ángulo, mi amigo la Elías. Todos estos temas pertenecen a un año, a una... Mirá, Pablo Jiménez dice, Conra, si la ven pasar de la barra del año 2000... ¡Oh! Ya dije algo, ya dije algo. Cristian Mariano, 2012, no te olvides. ¡Ay! No es el 2012, pero está cerca, papu.
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0: ganadores, ganadores, ganadores para Track 1, chicos. Sacatacata. ¡Bomba! Dale que ya se viene Pato Bomba para hacer cuartetomanía. Le estoy robando tiempo justo desde temprano, desde temprano. Estás con rodo al aire. Atentos. Ganadores para Track 1. Se van directamente a la puerta de la Sociedad Belgrano mañana. Yanina Bordón, 127. Jimena Castro, 037. Ariel Romero, 703. Marcelo Antonio Beso, 031. Repito porque me voy y no lo repito más. Después pueden volverlo a escuchar a través de YouTube, ¿ok? Retroceden YouTube y lo escuchan. Yanina Bordón, 127. Jimena Castro, 037. Ariel Romero, 703. Y Marcelo Antonio Beso, 031. Gente linda, al año al que viajamos en el día de hoy. Es al año 2011, muy bien Elías, muy bien toda la gente que participó, que la clavó al ángulo, año 2011, el año del viaje, me voy, nos volvemos a encontrar la semana que viene a partir de la hora 20 para hacer otra edición de Modo Cuarteto, ya se vino Pato Bon para hacer Cuartetomanía, cerramos con Jiménez, chau chau.
1: Señor juez.

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0: 21 de agosto. Hola.
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0: Recomendación del médico, no pases nervio, no pases bronca, no nada, Hoy hace... Si me van a preguntar mi opinión, todos me dicen... Tienes razón, Pato. Sí. Si no, no me piden opiniones.

Bien, después de un breve lapso de no poder hablar, no tener pero absolutamente nada de voz, acá estoy para compartir con ustedes, con alguito, tampoco que estoy a 0 km, ¿eh? Así que chicos, no me hagan renegar que vamos a vivir un programa espectacular de viernes 20.

0: Ese es tu huido, de Ochera.
1: Pero qué bien que lo baila corazón. Vamos, corazón. La tía después de un par de tragos. Bueno, muy pero muy buenas noches y bienvenidas. Aquí estamos para compartir Cuarteto Manía. Claro que sí. El miércoles no pude despedirme. O sea, quedé así como a mitad del programa, quedé. No me salía, pero ni chao. Nada, ni un chao me salía. O sea, pasé de la difonía a la afonía. Pero parece ser de acuerdo a lo que dicen. Y de que todo el mundo opina. Nunca voy a ser el médico. No, sí fui el médico, chico. Me dieron 24 horas de reposo. Me matas, corazón. Reposo. Me dice, no hables. Doctor, no me diga eso. No podés hablar, me dijo. La voz necesita esa voz necesita descanso. ¿Hace cuántos años que habla? Que me hago la locutora hace 40 y pico. Claro, porque escúchate, yo empecé a practicar locución a los 14 años. Después profesionalmente, bueno, sí. Ya cuando tenía 18, 19 años, pero claro, son muchos años así como. Y dice, ¿y no, nunca te tomaste así como un año sabático? No, nunca. Claro, esa es tu máquina. Bueno, ¿y qué te recomienda la gente? Escucha, tómate un tecito con limón, jengibre y miel y a la cama. Mira vos. Claro, es la clásica. Después, ¿qué otra recomendación? Vinito tinto, entibiadito. Pero un pocillito, ¿no? No un vaso, no un pocillito. Bueno. No, le entré un tinto directo yo. Le entré al tres cuartos, pero a un Valentín. Lo entibié y dije, ¡ay, qué rico que estaba entibiado esto! ¡Por Dios! Las caricias que yo quisiera darte. La clásica gargaleta. Es buena la gargaleta, ¿eh? No, de verdad. Son, ¿qué tiene? Gramicidina, neomicina, lo tengo acá. Y benzocaína. Son caramelos antibióticos para la garganta. Claro. Bueno. Gargaleta, mirá. Gargaleta para el dolor de garganta. Pobre todo. No, que no salga, no me dijo. Salí todo lo que quiera. No, mentira, no. Ayer, lindo día. Che, qué bonito día ayer. Hoy un friazón. Bueno, ¿y ustedes qué cuentan? Ya les conté un poco mi vida. La vida de ustedes, ¿cómo anda? ¿Qué novedades hay? ¿Qué se enteraron, chusmerío, acá en la radio? ¿Qué otra cosa hicieron las locutoras acá en la radio? ¿Qué tanto me imitaron? ¿Qué notas hicieron que podría haberla hecho yo y la hizo otra locutora? ¿Qué viaje se hizo que me tendrían que haber mandado a mí, mandaron a otra locutora? ¿Qué pasó? ¿Qué dijo el Titi? ¿Peleó con alguien? ¿No peleó con nadie? Bueno, chusmenme, ¿qué ha pasado en estas últimas 24 horas? La Day Terrada, ¿qué hizo Day Terrada? ¿Hizo algo? ¿Se portó bien? ¿Se portó mal? ¿Me mandó saludos por la radio diciéndome pronta recuperación, algo de eso o no? No. Ah, bueno. Me lo imaginé. Ah, encima me rompen con el tema del certificado médico. Le digo al médico, la doctora. Digo, doctora, le digo, tengo solamente disfonía. Bueno, 24 horas, ¿no puede ser 48 horas? No, me dice, si es una simple disfonía, es una simple disminución de la voz semejante a faringitis. O sea, ni faringitis era, no llegaba ni a faringitis. Yo te mandaría a trabajar directamente, me dice. Bueno, no, piedad, doctora, piedad. Bueno, ¿y qué otra? Ah, ¿qué más me recomendaron? ¿Mucha miel? A todo ponerle miel, a todo, todo, todo ponerle miel, miel, miel, miel. Aquí con paciencia. No, que no cante, nadie me dijo que no cante.

a todo el mundo con onda esta noche, porque he venido para ponerle onda esta noche, noche de viernes. Hola, hola. Uy, chicos, estamos en medio de la primavera. Uy, ¿cómo lo hizo?

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¿te acordás de la chica peluquera que se llamaba Liliana? ¿Te acordás? Regalame un temita de la Mona, Fito Paradón, me llamo Marco Juárez. Liliana, Liliana, Liliana, Liliana, Liliana, Liliana. Me suena, me suena, me suena. Bueno, te voy a dedicar, bueno, apenas tengo un temita ahí de la Mona, te lo dedico. Buenas noches, recién agendo a la Popo, los escuchamos siempre con mi señora Yanni. Nos gustaría escuchar un tema del Príncipe, Pato, sos una crack. A ver, el teléfono 351-519-9915. 351-519-9915. Le mando un saludo para los Duarte, ahí para Carlos, para Laura, bueno, para todos los chicos ahí de los Duarte, que están cumpliendo aniversario, están en el segundo aniversario. Es un grupo de folclore del Norte cordobés. Muy bien. Bueno, que hacen un gran evento el domingo allí en Sal Si Puedes, así que con invitados espectaculares. Mira, todos los conozco. Al autor Roja, Juanjo Abregú, a Jessica Benavides, Walter Carabajal. Todos los conozco, mira. A los Duarte, todos los conozco.

0: Los Lugones, raíces de la Sierra, Dos Folk, Yosoro, Raza Monte. Mirá, un jodón bárbaro va a ser. A partir de las 11 de la mañana, ahí está, del día domingo va a ser el gran festejo. Bueno, con entrada libre, claro. En el predio, ¿cómo se llama el predio ese de Sal Cipuedes? Bueno.
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1: Muy bien, somos la Popu, señoras, señores. 22:54 minutos. Estamos en el momento rico de la noche, papá. Ay, vale. Cálmate el fernesazo, mi vida. Vamos. Y para el artistón le mandamos un saludito. Estación Carolla.

Buenas noches, hermoso el programa, todos los días los escucho. Pasamos intermitente Damián Córdoba, recién vengo del trabajo, soy Sergio González de Santa Rosa de Calamuchito. Pato querida, full con vos, Viene ahí mi vida en el tractor, los chicos ahí trillando. Patito, te escuchamos de Rivadavia, Barrio Lencina. Sos muy buena cantando, Poneme un temita de chévere que vos cantás muy bueno. Ah, no.

0: ¿Cuál versión? ¿La de Loco o la de Fernando? No, no, elijan, elijan ustedes, elijan ustedes. Menos besar el de... Hoy está el Loco. Claro, entre hoy el Loco, mañana la Pepa, chau. Pato. Ah, chica, no salgo. ¿Ustedes piensan que yo voy a salir? ¿Ustedes piensan que yo así voy a salir? No. Muy bueno, Cuarteto Panía. Hace más de 15 años que te escuchamos, Hilda, Diego y Dan de Vilche. Saludos a Juan de la Popu, gracias. Igual hay gente que les gana, chicos, ¿eh? Hay gente que me escucha hace 30 años, Cuarteto Manía. Bueno, 25, porque en realidad Cuarteto Manía tiene 25 años. Patito desde Arroyito, acá recién entrando. Claro, yo estaba en la Popu, pero no haciendo Cuarteto Manía. Así Alegre Despertar, Los Reemplazos, Cadena 3, Barría, limpiaba, hacía café. Era cadete, era todo. Desde Arroyito, acá entrando a laburar y a hacer la última noche en la fábrica de Arcor. Saludos para la banda del Corrugado, Tevita del Profe, el Negro César, Pato la Peluquera, es que te peinaba. Vos sabés que sí, ahora recuerdo, mi amor, sí recuerdo. Patito, me alegro que estés bien, soy Walter de Argüello. Mirá lo que estamos por comer. A ver, ¿dónde está? A ver, mandan videíto. Ahí va. Manden foto. ¿Todo eso va a la parrilla? No puedo abrir el videíto. Bueno, ¿qué más tengo por acá? Un lujo, los temazos de la primera hora. Gracias por el tema del velo. Con respecto a tu fans club, me parece genial. Sos una gran mujer responsable y sobre todo muy capacitada en todos los aspectos que puedo conocer a través de la radio y hace un tiempo en las redes. Te admiro, soy tu fans, dice acá Andrea. Un beso, amor. Hola, señora Pato, usted trabaja uno y descansa cuatro, ¿eh? Ya está, ¿ves? Ahí me están peleando, ¿ves? Ya me hacen renegar, ¿ves? Claro, lo mío es disfonía nerviosa. Pato, te escuchamos de la Coca-Cola, Miguel, el glorioso que dice presente. Tema del Loco, un buen perdedor. El tema que te pedí, déjame si has olvidado que te quiero, de Jean Carlos. Vamos, Pato. ¿Cómo estás? Siempre te escucho. El otro día te escribí, pero nunca me la diste el mensaje. Te estamos escuchando acá desde Luque, Paraguay. Pablo y Edith, y mandá saluditos y pasanos un tema de la conga. Uno de sabroso, Loco por ti. Y lánzalo, chico, lánzalo. Abrazo, Pato. Sos mi compañía. Me encanta el programa. Laura de Río Segundo. No sé, creo que no voy a poder cantar, chicos, ¿eh? Creo que no. Creo que te la mando así. Sale con frita. Mejor dicho, sale sin frita, vendría a ser. Claro, pues no te lo canto.
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0: No sé. Ya estoy bien. Regalita.

0: ser, Walter, que estén haciendo paella ustedes? Porque me mando un montón de fotos de un montón de bichos.
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0: ¿Qué bichos son? ¿Qué bichos? Yo conozco todos los bichos, pero este bicho no lo conozco.
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0: Los bichos para la paella, para la parrilla, eso me refiero.

Hola, reina, te saludo desde Jesús María. Hermosos temas por ser viernes. Ué. ¿Qué tema me pedí el toro Quevedo? Ah, son huevos. Huevos de toro al disco. ¿Así son los huevos del toro? Ah. Me manda la foto, okay. Yo digo, eso no, no sé qué es esto. Dicen que ricazo, ¿no? Nunca probé huevos de toro al disco. Pato, soy Caro, preparando las cositas para los 15 de mi hija desde San Antonio de Redondo. Vamos, ¿hace frío ahí o no?

0: las fotitos de las bolas del, digo, de los huevos del toro. Son huevos. Claro.
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0: miraba a Diego esto, le noto así como una pinta rara. Claro, está muy friazo, Pato, en San Antonio de Redondo. Soy Seba, Pato, decirle a Miguel el glorioso de la Coca que se ponga a laburar. Vamos. Vamos, Miguel, por favor. Uy, chicos, ya se me mezclaron un montón de temas. A ver, espera. Vamos a cortar. Ahí está. Empieza a ponerse loca la máquina. Bueno, Seba, Pato,
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0: Para mis amores que son mi hija Leonel y mi marido José.
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0: Pato, qué lindo escucharte, saber que estás viva. Pensé que te había fugado de la radio. Anoche pregunté por ti, porque no te escuché y me sentí morir. Te quiero, vocecita mimosa. Ah, hoy tengo voz de mimosa, claro. Ah, con razón me quieren abrazar, darme besos y todo. Claro, tengo voz de mimosa.
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va para mi gordita hermosa, decirle que la vamos a pegar de Diego, un temita del auge, Pato, acá laburando y escuchándote como siempre. Podría poner El Señor de la Noche, hecho por una más, sos una crack. Te mando un abrazo grande, Pato, y el tema... Me pasa el enlace de YouTube. Chicos, no puedo pasar nada por YouTube acá.

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1: Milei habló en Rosario sobre la morosidad. No hay elementos para culpar al gobierno. Durante su discurso en la Bolsa de Comercio de Rosario, el presidente atribuyó el aumento de la mora a la situación crediticia heredada del 2024, a la volatilidad del 2025. Además, defendió su gestión y mencionó operetas. No, presidente, señor. No hay operetas. O sea, independientemente de que sí se heredó un país hecho percha, pero realmente la gente sí está con deudas, sí nos está costando un montón llegar a fin de mes, sí los comerciantes, empresarios la están pasando re mal, y sobre todo los empleados que están siendo despedidos, y realmente no se llega a fin de mes. Igual que en el 2023, igual que en el 2022, pero usted nos dijo que... que bueno, que usted la cosa iba a ser diferente, que le tuviéramos paciencia 2 años, y bueno, ya estamos. Le entregaron como un cabrito el relato del marido de la primera denunciante de los Villarruel. El hombre contó a Cadena 3 cómo su compañera vivió un infierno de reducción a la servidumbre y abuso sexual en Villa María de Río Seco. Tuvo un hijo fruto de una violación a los 17 años y denunció en el 2021 sin que la causa avanzara. El hombre que habla es sereno, vive en Villa María del Río Seco, trabaja en el campo desde hace años, convive con una historia que pocos se atrevían a nombrar en voz alta. Juan Carlos Almirón es la actual pareja de la primera denunciante de la familia Villarreal. Tiene 34 años, él la escuchó, la acompañó y crió el hijo que nació de esa violencia. La madre la dio a los 2 años a esta gente y ellos la criaron. Resumió con crudeza Cadena 3 y agregó una imagen que define el abandono. Era así como un cabrito. Iba y le decían, yo lo quiero a ese chico y tomá. Llévelo.

0: tremendo. Es la hora 23, 24 minutos.
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0: Muchas gracias a todos, Ulises y toda la banda.
1: Venimos, muchas gracias, mamá. Muchas gracias.
0: Siempre disfrutando, representando el cuarteto de ustedes, ¿eh?
1: Gracias, amigo.
0: Gracias.
1: ¡Fuerte ese aplauso!
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3: Bueno.

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3: Gritándolo.

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0: Muchas gracias, Movistar.
1: Muchas gracias, hermano. Gracias por venir.
0: Feliz aniversario. Los quiero.
2: ¡El aplauso!
0: Gracias, ¡aguante hermano. El cuarteto, papá! ¡Banda Argentina!
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4 grados, así te digo, 4, la, arriba. Arrancamos la mañana linda, señoras, señores, aquí estamos. Por supuesto, a la 1 de la tarde. 5 horas, es mucho para mí, ¿eh? Pero bueno, aquí estamos. Disfrutando del inviernito, disfrutando de la mañana, nubladita, gris, fresquita, linda para escuchar la radio, para tomar algo calientito, para arrancar el que arranca y el que no arranque. Hoy está lindo para no arrancar, ¿eh? ¡Vamos arriba! Vamos a estar a 1 de la tarde, tenemos de todo, ¿eh? Vamos a pasarla bien, como siempre, en cada sábado aquí por Radio Popular y en la gran cadena, en todo el país. ¡Bienvenidos! Comienza el show. Aire puro, señores. La banda madre. Sabor a la banda.

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Talismán, Fernando quizás, Jorge Cándido. Quiero encontrarte. Estamos con Chévere, estamos con la banda madre en sus distintas épocas. Arrancando. El dueño de los sábados. Humildemente.

0: días, colores.
1: Buen día, colores. Buen día, María. Qué música, papá, la mejor música. La mejor época, la mejor
2: música. Hay que ser feliz. Hay que disfrutar porque la vida es una, ¿eh? Vamos, vamos por el mismo camino, todos juntos. Disfrutando de esta gran mañana. 4 grados la temperatura. Buen día, buen día, buen día, buen día. ¿Cuánto hace allá donde nos estás escuchando? Contame todo. Sábado 22 de agosto, señoras y señores. Listo para un matecito con una jesuita ahora a la mañana. Oh, caricia, me salta mi baila. Oh. Ahí. Ahí estamos. Dale, dale para afuera. Dale con alegría, levántate con actitud, papi. Este es el programa que te levanta con actitud. Este es la inyección. Si no, bueno, ya saben qué hacer. La, la, la, la, la, la, la.

Bienvenidos, bienvenidos, bienvenidos. Llega a levantarnos con alegría, como era onda. Sí, señor, con linda música. La música que hemos programado. Dios mío, va. Dios mío, hoy dije, hoy pongamos ta, ta, ta y me dieron bola. Bueno, bueno, bueno, el sorprendeme en un ratito con un enigmático que no lo sacó nadie ayer. Eso me gusta, que trabaje la producción. Me encanta, sí. Además tenemos canciones encontradas. El toco y me voy, que todavía no lo pusimos del sábado pasado porque no tenemos tiempo. Porque no respetamos los tiempos. Porque si hacemos las cosas en horario, respetamos los tiempos. Claro. Homenaje a Gilda, qué lindo. Bueno, el permitido, mira vos, qué lindo. Además tengo a Sergito Chingolo Ledema, que nos va a contar la historia del Si te querí y te, de la banda de Carlitos. Cuántas cosas, novedades musicales, de todo. Algunas gratarolas también andan dando vuelta por ahí. Señores, señores, bienvenidos. Somos Los Populares y estamos en marcha, ¿eh?

0: 43 grados.
1: Hace 3 grados en Tafí del Valle, me dice mi amigo el muñeco, que anda por Tafí del Valle escuchando la radio. 3 graditos, acá 4, bueno, fresculi, fresculi la mañana, vamos, vamos.
0: Hola, colorete. Soy David de la localidad de Tosquita, capital de la alegría.
1: Bueno, qué lindo. Hay que subirse el tren, Hay que subirse el tren de los populares de los sábados a prepararse, señoras y señores. Vamos arriba todo el mundo. Que me vayan contando, cómo viene la cosa del otro lado. Vamos arriba todo el mundo. Ya veo mate, ya veo termo, ya veo yerba mate, ya veo margarina, ya veo mermelada, ya veo un pancito negro por ahí. El Dinfli está desayunando. Bueno, tomando un matecito, escuchando la radio más pulenta de la Argentina.
2: Ok. Ahora todo el mundo listos, preparados.
1: Y en sus marcas, Agustín ya está en sus marcas, porque está arriba de la máquina, laburando y nos manda la fotito. Claro, está ya en Rivilla. Vamos que estamos con todo. Arriba, papi. Nos vamos a Resistencia, Chaco, porque el Huguito está por ahí y pide mí para el Miriam, la bruja, que hoy cumpleaños, algún temita de Giancarlo. Bueno, ya lo vamos a poner. Son los primeros, los que voy leyendo. El Checho de Empalme, amigo de Waldo, saluda. Bueno, qué pedazo de tema color acá por empezar el día del trabajo. Acá manda saludos, que hace mucho que no lo ves a Checho. Y son del barrio Empalme, se tienen que ver más seguido. Bueno, amigo de siempre, acá te manda saludos, Checho. Waldo está igual, está un poquito mejor, más flaquito, se está cuidando. Sí, bueno, tampoco para tanto, pero bueno. Pero bien. Bien, le va bien, gana bien, la guarda, no la gasta. Y bueno, ahí está bien el Waldo, Checho. Te voy contando,
3: Sí.
1: Pernau los domingos, ya se va a solucionar. ¡Barrandero!
3: 1, 2, 3, va.
1: Señores, vamos arrancando la mañana, 8 de la mañana con 23 minutos. Vamos arrancando con todo, tenemos de todo hoy, así que vamos ahí, tic-tac, tic-tac, tic-tac. Tiene que ser un relojito la mañana. Hablando de relojito, ¿cómo anda?

en el kilómetro 11 de este año, invitamos a que entren a nuestro pago sin golpear, porque las próximas 5 horas serán un auténtico carnavalito. La zamba de la información y alguna para la esperanza, o bien para olvidar. Y a eso de las 13, déjennos que nos vayamos, aunque nos duela el alma, esa es la ley, y si no sería trampa y ahí no queremos caer. En fin, feliz día folclore, perdón por algunas cosas que pasan los viernes en este programa, y bienvenidos a los populares de sábado.

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1: Ay, ay, ay.
0: Desde que empezamos a cantar, como un homenaje también a los hermanos Ábalos, que han sido maestros nuestros y de mucha gente. Y esta chacarera se llama Chacaimán.
1: Perdón.
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0: Buen día, coloretete. ¿Cómo anda el crack, el distinto, el soberbio, el atrevido?
1: Bien, y mejor que nunca. Con las armas cargadas, por la duda. ¡Vamos! Hoy es el día del folclore, señoras y señores, ¿eh? Así que bueno, vamos. Lindo para escuchar al Quito. Si no, canto algo, ¿eh? Me van pidiendo la gente. Veamos qué onda. ¿Cómo nos depara? ¿Qué nos depara el destino? Nos vamos a Orlando, Florida, un sábado con vos, porque, bueno, está bien, sí. Me dijo el Dani de Orlando que está en Córdoba. ¿Ya se pagó el asado? El Dani de Orlando está en Córdoba, no pagó nada. Así que, bueno, el Edu de Orlando está escuchando la radio porque, bueno, está escuchando la radio acá. Estamos, Edu, y acá estamos, a full, mami. Estamos por arrancar el sábado con la buena música que ponen ustedes. Ya puedo poner el equipo fuerte si se despiertan los vecinos. Está muy temprano todavía, Lucas de Villa María. Nunca es temprano para escuchar esta música. Mira, Luquita, se paró al frente del espejo.
2: Sí.
1: Con las pantuflas puestas y el mate listo. Vamos, para escuchar la radio. Vamos, Lucas, querido. ¡Que no te caiga! Claudio de Madrid. Mira, estamos en todas partes, ¿eh? Estamos de vacaciones ahora mismo. No tengo ni puta idea dónde estamos, bueno, pero bueno.
2: Que no sabes dónde estás.
1: Por el Pirineo, sí. Dice. Viajando con nuestros hijos Tomás y Yori. Pregunto, ¿hoy hay nube Golius? ¿O cómo se llame? ¿Hoy tenemos pronóstico?
2: ¿Cómo se llame?
1: ¿Cómo? Pará, papi. ¿De dónde sos? ¿Qué programa escucha? No sabe dónde está. No sabe cómo se llama la nube. ¿No habrá fumado algo raro, no? Allá, bueno. Los chicos de la Ponderosa de Fiat, familia Brusoni está presente. Colorete desde Pose, te escribo por primera vez. Bueno, un saludito grande para Alejandro de Justiniano Pose. Justiniano Pose. Trabajando temprano con Alexis en la oficina para Lucrecio, que cumple años. Acá por arrancar la mañana con unos mates y esos temas que están sonando criminal. Saludos para los del depósito Indavisa, que siempre te escuchamos, para el Torino Fútbol Club, que jugamos al fútbol. ¡Ay, pancito casero tienen en el auto ahí los muchachos! ¡Qué cosa rica, por favor! Para Franchu, que está yendo a su segundo día de back, danzas árabes, la amamos. Bueno, mira qué lindo. Arriba no está como para vestirse hoy de odalisca, porque te van a caer frío.
2: No, no.
1: Sí. Que hagan danzas árabes con jogging, ¿eh? Porque sí, está a 4 grados la temperatura, papi, ¿eh? Sí. Colorete. Querido escuchar a Lucas Mañez, claro, Luquitas con talismán de chévere. Claro que sí. Bueno, arriba, señores. Qué linda que está Ángela, Diego. Hablo con Diego Torres.
2: Pero,
1: qué linda que está Ángela.
2: No,
1: la vi ayer, estaba bien vestida, está de novia. Claro. Un chico muy alto.
2: Marco Giles.
1: Pero le lleva como medio
2: cuerpo. No te gusta la altura.
1: No me gusta tan alto, tan petiza, viste. No, pero bien, qué linda que está. Sí, la veo bien. La veo enamorada, Ángela.
2: Siempre está enamorada.
1: La sobrina de Dieguito, que es la sobrina nuestra también. Pero, bien, la vi. Me gusta.
2: No se la conoce soltera.
1: No está triunfando mucho, ¿eh?
2: No se la conoce soltera, Ángela Torres.
1: Ah, la verdad que no.
2: Siempre tuvo novios famosos.
1: Y les gusta.
2: No, por supuesto.
1: Les gusta el cariño.
2: Bienvenido sea.
1: Qué lindo.
2: ¿Sí?
1: No puede estar sola entonces. Claro. En el día del folclore, por supuesto que el jiguero tiene que cantar algo, si no, no es festejo. Cante, colorete, el pueblo lo pide, no, Víctor, bueno. Querido, cómo te quiero, qué lindo. Bueno, cantante Rosa y Espina, arranca con ese folclore. Rosa y Espina, ¿de quién es? Ni idea. Tengo tantos temas en mi poder. Para Teresa, que ya vuelvo y vamos a tomar uno mate, dice Carlos. Bueno, mira qué lindo.
2: Avisa por las dudas.
1: Traete los criollos, ya que está, Carlito, bueno, bien. La Rioja también, está Pablito en La Rioja. Para mí, dice, ex compañero de Cacorva. Y Fonobús, dice José Cacorva. ¿Te acordás Cacorva?
2: No, che, ¿qué es?
1: Era una empresa colectiva.
2: Ah.
1: Cacorva, mira qué lindo. Bueno, hoy toca lijar y pintar. Una casa por afuera, está fresco. Ay, te la debo, pero va. Bueno, el laburo. Silvia está arrancando la radio y mete Fotardi. ¿A quién tiene en la pantalla?
2: ¿A quién?
1: Colorete. Ay, la Silvita está tomando unos mates. Vamos nomás, que no decaiga. Bueno, arriba, ¿eh? Arriba, buen día, Córdoba. 8:32 minutos. Arriba, papi, coitamo. ¡Pum! Por arriba, vamos.

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0: quiera volver.
1: Llevo una grave ahí.
0: Toda santa de fiesta pudiera volver.
2: Hoy quiero dormir.
1: Qué lindo. A ver, déjeme ver si hay algunos. Ya arrancaron, che. Opa. Buen día, colorete. Dice Javier, ¿cómo andás? ¿Pagaste lo que debías en Paco? Te estoy escuchando de Potrero de Garay. No, todo se prescribió ya, papi, olvídate.
2: No, ¿cómo?
1: Para eso tuve 12 años un intendente amigo, se borró todo.
2: No,
1: no sé, se fue un incendio, qué sé yo. Roxana de Luque, estoy en Guardavalle, Italia. Saludos para ustedes, saludos para mis hijos que están en Argentina. Luque, Lucas y Mauro. Aymar, mirá cómo llega el mensaje, color. Estoy cagado de sueño, tengo que laburar. Bueno, Diego, para eso estamos nosotros, mi hermano. Colorete, la pionada del Pampa Oberá, pide Cintia por acá. Colorete siempre escuchando de San Luis. Gracias, Tomás. Hola, Colo, desde Fría, Santiago del Estero. La gente de YouTube está, ¿eh? Desde Marcos Juárez está Albino. También está desde Yaraguá do Sul, Brasil. Pásame la talañita, dice acá Xavi. Colorete, un tema.
2: Sí,
1: desafinada banda de San Agustín, Córdoba. ¿Qué más tengo? Colorete, Rodrigo de Córdoba, viniendo de Santiago, viviendo en Santiago, ¿eh?
2: Ajá.
1: Saludos a Freidora, ponete un temita.
2: Hola.
1: Enganchado arruinador para arrancar con todo el sábado. Buen día, Colorete. El día del folclore. Pedile perdón a la
3: voz de Orán. Te escuché decir que no sabías quién eran. ¿A dónde?
1: Es otro programa, Ricardo.
2: Las voces de Orán.
1: Disculpame, papi, que escuchaste otro programa. ¡Vamos arriba!

0: haciendo bodega el muñeco, dice, oh, con la taleñita me muero. Bueno, bueno, bueno, tranquilo, papi.
1: Muera, no se muera.
0: Tomate un café con leche.
1: Claro.
0: Claro. Bueno, bueno, arriba, tengo...
2: Hola, colorete, querido. Hola, amigo, buen día. Verdugo.
0: Bueno, buen día.
1: ¿No llegó algún móvil número o nada?
0: No. Hoy tenemos el Bocha, sí, en un ratito. Ya viene el Bocha. No tenemos ningún móvil, ni móvil Pipa, ni móvil Gigolo para darnos un numerito. Y al Bocha lo sacamos 9.50 porque...
1: Por favor,
0: quiero que la gente lo juegue a la previa.
1: Claro.
0: No, no, sí. No está saliendo el Bocha, no están saliendo los números. Quiero que jueguen a la previa, quiero que lo jueguen a la previa.
1: Debe ser por eso.
0: Hoy es el día del ratón Pérez.
1: Ah, bueno, feliz
0: así
1: día.
0: Así que si se sacan los dientes los chicos y el ratón no pasa. Porque hoy está festejando su día. Se va a chupar por ahí el ratón Pérez. No joda. Así que hoy no se saquen los dientes los chicos, el ratón Pérez está festejando su día. Día de llevar el gato al veterinario, ¿eh? Así que, muchachos, por las dudas,
1: bueno, muy bien.
0: Lleven el gatito. ¿Qué más? Hoy es el día de las nueces pecanas.
1: ¿Perdón?
0: Nueces pecanas.
1: No
0: me mataste. Me mataste. Buscalo, googlealo. A ver, me gustan las nueces con dulce de leche. Ya hay cosas ricas.
1: No son, che. A ver, sí. ¿Qué beneficios tienen las bebidas? Combaten el daño oxidativo en las células, lo que ayuda a ralentizar, así se dice, el envejecimiento celular.
0: Bien.
1: Reducir la inflamación.
0: ¿Y qué tienen? ¿Son iguales que todas?
1: Parecidas a las nueces normales.
0: Parecidas a la nuez normal, pero bueno. Sí, bueno. Bueno, vayan a pedir nueces pecanas, ¿listo? Por la duda que vayan hoy a la...
3: Hay que ponerle un título. Tengo que decirle mucho ruido para pocas nueces.
0: Bueno, muy bien, muchas gracias, 8 de la mañana, 46. Estamos con buena música hoy, estamos con ganas, En un ratito, las pistas del Sorpréndeme.

0: Gilberto, Gilberto contigo y vacilos. Que lo perdone contigo. De General Cabrera. Mini Mercado Tara. Apura ahí, Darío tomando cafecito y los populares de fondo ahí arriba. Mirá en el YouTube. Qué lindo, vamos todavía, miren. Mano.
1: ¿Cómo está la banda de YouTube?
0: ¿Cómo están todos los muchachos? Una cosa de loco, impresionante. Acariciando, saltando y bailando. Se despertó el doctor Ambrosini también.
1: ¿Qué dice?
0: Está arrancando. Samba para olvidarte, Kier. ¿Cómo le gusta a la gente Samba para olvidarte? Debe ser Samba para olvidarte la samba número uno en el gusto de la gente. ¿Samba para olvidar o para olvidarte? La verdad que no sé. Fíjese bien, Waldo, cómo sale.
1: Sí, pero sale mucho esa canción.
0: La gente le gusta mucho. Y más que, bueno, uno medio romántico también, ¿viste? Samba para olvidarte, así. De Danielito Toro esta samba, ¿no? ¿Cómo la cantan todos? ¿Eh? No hay asado donde no venga la letra ahí, no venga el acorde. Y adentro.
2: No sé yo empezaba a olvidar.
0: Colmo una letra que te penetra, ¿viste? No.

0: querido, es un tema que todo el mundo tiene que saber.
1: Día,
0: sí, buen día.
1: Empezando la mañana en el taxi.
0: Bueno,
1: bárbaro. Ponete Monte Quemado.
0: Oh, Dios mío, bueno, no van a volver
1: para...
0: loco.
1: Y calientan el cuerpo. Bueno, hoy sábado.
0: Bueno. Uy, Dios mío. Acariciame, saltame, baila. Hoy es cualquier cosa. Hoy se nos fue el programa ya, ¿eh? Hoy está para tomar ginebra esta hora, ¿eh? Ay, oh, algo bien pulete. ¿Qué mate? Ni jesuita, ni café con leche. Dale, una ginebra. Una caña legui.

0: hermoso día para arrancar con todo y disfrutarlo junto a la radio. Me dicen acá que las nueces de pecan son una especie que cambia en la formología y sabor en comparación con la nuez común. Abel Pintos es productor de nueces de pecan. Te las recomiendo. Se las debe yo todas. Bueno, Abelito, bueno. Es grande, Abelito, querido. Bueno, habría que probar las nueces de pecan. Claro que sí. Para Marisa de la Para, que está haciendo papas fritas para los pollos asados del mediodía. Debe estar cortando las papas, claro, no creo que va a fritar las papas que... a las 8:53.
1: Sí, debe ser eso.
0: Salvo que le dé un primera fritada y después, al mediodía, le da la segunda
1: ¿la
0: fritada.
1: ¿Segunda?
0: Claro, nosotros en la cocina,
1: ahí está.
0: A veces hacemos así. Tenemos mucho pedido de frita, damos una primera fritada y la dejamos ahí.
1: Ah.
0: Después, ¡sac! Aceite caliente y sale como papa. Sí, mira, sí.
1: Sale como papa.
0: Sí, sí, sale como papa, claro. Por supuesto, claro que sí. Bueno, les cuento algo.
2: Festival de la papa frita en tubo en Coronel Pringles.
0: En el zodíaco.
1: Sí.
0: Es del signo de Escorpio. Y en el horóscopo chino es conejo.

0: fracasó en su adolescencia al querer formar un grupo de rock. Fue el primer artista en cantar en inglés, che.
1: Mira. ¿De todos los artistas del mundo?
0: No, de cuarteto. Ah. Me parece que era el estribillo. Bueno,
1: año del loro, esas personas raras.
0: Déjame ver, a ver si viene. En el año del cerdo.
1: Ahí está, ¿viste?
0: En el año del cerdo comienza su etapa solista. En el año del cerdo, claro. Bien. A ver si hay alguna que tiene de esas raras.
1: Está con coordenadas, me gusta.
0: No, las coordenadas parece que no están.
1: Parece que no.
0: No,
1: Che, ya más de 2000 en YouTube.
0: En YouTube, qué manera de ver gente, Sí. Bueno, lo voy a dejar así para el amigo Elio Cristino, que anda viajando, saludemos, escuchando la radio.
2: Vamos.
0: Que está metiéndole con Tuti ahí.
1: Muy bien.
0: Métale nomás, Elio. Estamos esperando la frutilla, Elio, pero bueno, se ve que ya se pasaron.
2: Buen día, colorete. Buen día, freidora.
0: Hablando de papa.
2: En un ratito va el pronóstico mío.
0: Ah, bueno, en un ratito viene el móvil pipa. Tómate tu tiempo. Ningún problema. Nos informamos un poquito, muchachos.

0: rescataron a dos personas que se habían desorientado en las altas cumbres. El operativo estuvo a cargo de personal del DUAR San Alberto, que se dirigió hasta la ruta E34 a la altura del kilómetro 18 en el sector conocido como Sendero Casita de Cristal. Los efectivos lograron localizar a un hombre de 32 años y una mujer de 28, quienes se encontraban desorientados desde horas tempranas. Tras constatar que ambos estaban en condiciones de caminar, los guiaron durante unos 12 kilómetros hasta el parador Santa Rita, donde fueron asistidos por un servicio médico. Juicio Oscar González, el médico que asistió a las víctimas, habló del helicóptero que no pudo trasladarlas. Andrés Díaz explicó que los cuadros eran graves y que solicitó la derivación inmediata de las pacientes. El profesional declaró que pidió un helicóptero sanitario para trasladar a las adolescentes, pero le informaron que no había una aeronave disponible. Finalmente fueron derivadas en ambulancia hacia Córdoba. Cerimedo irá 180 días a prisión por el ataque a Nadia Beller. La justicia de Bolivia dictó este viernes 180 días de prisión para Fernando Cerimedo, acusado de haber participado en el ataque a tiros contra su pareja Nadia Beller, quien permanece internada en una clínica de Santa Cruz de la Sierra. El argentino de 45 años fue trasladado al penal de Palma Sola, en Santa Cruz de la Sierra, donde permanecerá mientras avanza la causa. Como cada sábado, la información que llega desde nuestra redacción. ¡Adelante, redacción!
1: Noticias de última hora. 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
0: Gracias, redacción. Muchísimas gracias. Nos vamos al deporte con Nicolás Núñez.
2: Tempranito en la mañana comenzó la carrera sprint, fue a las 7 de la mañana, Franco Colapinto terminó en el puesto 12, mientras que se la llevó George Russell. A eso de las 11 de la mañana comenzará la quali para la carrera de mañana, ya vendrá con más novedades Fer Barrio Nuevo. Además, por el lado del fútbol, 16 horas Gimnasia contra Gimnasia, Gimnasia de La Plata recibe al Lobo Mendocino. También a la misma hora Atlético Tucumán recibe a Instituto, 18:30 Independiente contra Independiente.
0: Eso le iba a decir.
2: Avellaneda contra Rivadavia.
0: ¿Cuántas
2: sí.
0: coincidencias en el sí, día ¿no? de hoy? Alcoyana, Alcoyana.
2: Alcoyana, Alcoyana. 21 horas cierran el día Newell's contra Banfield y Huracán contra el Deportivo Riestra.
3: Con ritmo de cumbia para ustedes.
0: 8:59, señores, canta el Príncipe.

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1: Eu quero contar uma história. Eu quero contar uma história del sapo e la sapa. El sapo e la sapa vivían aqui en el Río Bermejo, en una hojita. El sapo trabajaba en la municipalidad de Bermejo. Bermelio. Y un día se fue a trabajar el sapo y quedó la sapa. Y se sentía mareada, tenía náusea. Y dijo, me voy a hacer un sapo test. Y se hizo el sapo test. Y le salieron dos ranitas. ¡Ay, qué lindo! Estoy esperando un bebé. Voy a hacer un almuerzo especial para cuando venga mi sapo y cuéntale que vamos a tener un bebé, que estoy embarazada. Llega el vago de la municipalidad y se le había capturado mosca, langosta, cacarudo, guanquero. Y le dice, mi amor, te hice una cena especial. Y el vago, mosca, cacarudo, guanquero. Y ella le dijo, amor, ¿te gustó la cabeza? Sí, está rico. Amore, tengo algo para que rompa los huevos, quiero dormir la siesta, tengo vuelve a la tarde, la municipalidad, un quilombo de cowboy ahí. Bueno, él está muy nervioso. Cuando se despierte de la siestiña, le voy a contar que va a ser papu. Papá. Se levanta el vago. Amor, rompa los huevos, trabaja. Y la sapa se quedó mal. Se sintió mal, sollozaba, puchero, y dijo, hijo de puta. A la hora de la noche la cena acaba con me. Que se cocine con el hoyo. Entonces enojada la sapa, se capturó mosca, langosta, cacarudo, avioncito, es que rompe los huevos en la pileta. Para ella su línea. Cuando cae la zapata, llega el vago y le dice, amore, se me mezcló el italiano, amor, vos está embarazada. ¿Y cómo sabe? El que come y no convida tiene un sapo en la barriga. ¡Horrible! ¡Horrible! Bueno, va.

0: Con su permiso voy a entrar aunque no soy convidado. Pero en mi pago una sauna es de nadie y es de todo. Así dice el colorete para entrar sin pagar.
1: Hagamos un asado, tomemos fernet. Hagamos un asado, hagamos un asado.
2: Bueno, qué lindo, un poquito de Gilda, señores, con Ángela Leiva y homenaje, sí señor. Vamos, vamos con todo. Sábado soleado, no, sábado con frío. A ver, ya te cuento qué temperatura tengo. Dame un ratito nada más. 7 grados la temperatura, guarda, sigue frescura y la mañana. Le voy contando alguna cosita más del sorprendente, sí, que vienen en un ratito.
3: Por favor.
2: Vamos con una gran banda de nuevo, ¿eh?
3: ¡Uy, qué bueno!
2: ¡Por un lustro! Fue parte de una gran banda, por un lustro. Bueno.
4: Lustro era... Ay, con...
2: Dijo... El que vive en Barrio de Empalme, mismo barrio de... Waldo Sandoval.
4: No habrá sido Waldo, ¿no?
2: Con nuestro collage de influencias... Más el talento, la impostación y la pegada de él, creamos un sonido latino cordobés. ¡Ah! Papito querido.
4: ¿Qué jugaba?
2: La guarda la tosca, ¿eh?
4: Pegaba afuera el área.
2: La. Su comida preferida, sí, es el asado. El artista que admira es Gary. La cábala es de persignarse antes de actuar. Cábala que tienen muchos cantantes, ¿no? La frase de cabecera...
4: Sí, ¿cuál es?
2: Carpe diem. La. Ya está, papi. ¿Ya termina? ¿Qué quiere que me que siga? Ah, no, pará. Pará.
4: ¿Qué es carpe diem?
2: Ah, ¿no sabés? Ah, perdón, porque yo tengo otro.
4: No, porque
2: yo creí que ustedes lo sabían, yo hablo...
4: Frase
2: yo estoy
4: de cabecera.
2: Yo estoy en el idioma griego también.
4: Sí.
2: Aproveche el día, se quiere decir.
4: Sí. Ah, aproveche el día.
2: Sí. Carpe diem. Sí. Claro. Sí.
4: Mira.
2: Hermoso. Carpe diem. Así que vos también, carpe diem.
4: Ah, bueno, gracias.
2: Y vos también, Waldo, carpe diem.
4: Hay gente que lo tiene tatuado.
2: Ah, no me digas.
4: Carpe diem, sí, el tatuaje.
2: Ah, mira vos, no sabía. Mira qué lindo.
4: ¿Y
2: este no tiene tatuajes, este muchacho?
4: ¿No?
2: No tiene. Colorete tomando unos mates, escuchándote con mi señora. Ella no cree que vos sos el mejor y freidora es un castigo que te pusieron los directivos de la radio.
4: Esa está en lo correcto.
2: Desde Brinkman, Mario, pero pobre, Dios mío, ¿cómo anda la gente de Brinkman? Colorete, en Tucumán te escuchamos. Para la gente de Tanti, al nene Lescano y mi familia de las Violetas. Víctor y Ramiro Juárez. Está el mensajero y el guasapero a full, ¿eh? Desde Cosquín, en el gym Extreme Force. De fondo la conducción tuya. Que se vayan amoldando los alumnos con tu música. Pero mira qué lindo. Está la... Claro, ahí está. Ahí está la computadora. Escuchando por YouTube. Tomando su matecito el profe. ¡Vamos! Los chicos de Extreme Force. Que no decaiga. Para Mario, una consulta. ¿Qué es de la vida y si sigue trabajando la productora que tenía, Romina? Que tenía una hermosa voz. Sí, sigue trabajando acá. Ahora está de productora en el programa del Turco a la mañana en Cadena 3.
5: Hola,
2: sí,
5: Colito.
2: Sí, la hemos... ¿Perdón?
5: Hola, Colito.
2: Así hablaba Romina. Ahora está descansando, ahora descansa los jueves, los sábados, muy bien. Sí, ha sido mamá de nuevo, tiene dos varones. Claro que sí.
4: Y el nuevo.
2: Lolito y el nuevo.
5: No me acuerdo cómo.
2: Yo tampoco me acuerdo. Bueno, ahí están. Sí, señor. Qué lindo. Trampolín, lo y se cuelga. Desde Almafuerte, abrazo, Maxi, un tema de la Euge. Para todos los sortivas de mis compañeros del Super, Doña Antonio. Doña Antonio, que los sábados pongo la radio yo en el Super porque el patrón no está. Y esto quieren Spotify. Ay, y así le van a vender a la gente con Spotify. Deja. Desde Carlos Tejedor, un heladón se formó, dice María Estela. Y bueno, sí, que está fresco, dice. Desde Río tercero, Temita de Marco. Vamos calentando para esta noche en la Belgrano. Colorete, bueno, quiero agradecer al niño Freidora por ceder los derechos para la comercialización de la nueva variedad de ensaladas mientras vos boludeabas por Estados Unidos. Con Freidora y el otro ruludo impresentable, largamos la nueva ensalada, todo un éxito. Para que todavía no termino el mensaje.
4: Bueno,
2: que Freidora me pase el alias, así le compraríamos los dividendos. Compartiríamos, será.
4: Ah, compartiríamos.
2: Colorete, te saluda el loco Charlie de Villa Casubi. ¿Qué es esto? ¿De qué se trata?
4: No sé, pero estoy, ¿eh?
2: Acá me manda fotos. Ah, las ensaladas.
4: Sí.
2: Ah, las ensaladas, una que tiene garbanzos, queso. ¿Cómo la del Ari? Sí. ¿Están en ese negocito usted y el otro ludo?
4: Aparentemente, sí, ahí le paso el alias acá al amigo.
2: Bueno, sí. Muy bien.
4: Tranqui, que algo va a ir para vos. Una bandejita,
2: Para cortar todo, Sandoval. Acá está la bandeja de la ensalada.
4: Sí.
2: Fecha de elaboración, 2 de agosto. Fecha de vencimiento, 23 de agosto. Ah, no, 20 de agosto, 23 de agosto. Habilitación, sí. la. Gian-Nola. Zanahoria, choclo, queso, arveja, huevo, cherry y salsa golf. ¿Qué es esto, viejo?
4: Y le cedimos los derechos del naming.
2: Pero el nombre es mío. Gian-Nola, así se llama la ensalada.
4: Vos dijiste una frase cuando
2: Villa
4: te fuiste.
2: Casubi, ¿no?
4: Cuando te fuiste a Estados Unidos dijiste una frase. Cuidame el kiosco. ¿Te lo cuidé? Incluso lo amplié.
2: Sí, pero...
4: ¿Hay un nuevo negocio?
2: A mí no me está llegando los dividendos.
4: Para que empecemos a ganar.

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6: Sí. No, está bien, ah, claro. Llegaron después. El 50, los tiros llegó, no, veremos qué pasa hoy. Ya viene el Bocha, con el pronóstico, con el numerito. Dale, dale.

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6: Hola, color, ¿cómo estás, color, color? Fría, fría, fresca la mañana. 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
11: 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Colorete para Catamarca, papá. Poneme un temita del mono Walter Olmos. Amor fugitivo, la segunda parte donde explota el cuarteto.
12: Bueno,
11: gracias, Colorete.
12: Chao, querido. Catamarca presente siempre. ¡Vamos!

0: El Pipa no mandó nada, me dice que sí. Ah, bueno, adelante redacción, entonces. Estemos atentos, chicos, por favor,
1: Lorete, sí. Freidora,
0: hola.
1: Amigo Bocha, el número de hoy, 772.
0: Bueno.
1: 772.
0: Bueno.
1: Espero que todos tengan suerte y un gran día. Saludos.
0: Bueno, saludos, Pipa. ¿Qué tal? Buen día, ¿eh?
2: Buen día. Largalo el Bocha, ¿eh?
0: Sí, largamos el Bocha porque 772 para el Pipa llegó los 50 y vamos a ver que viene el Bocha. Para, te tiro un par de... Hago unos tiritos más para sorprenderme.
2: Ya lo tiro ahora.
0: Este muchacho hizo covers de Charles Aznavour y de Ricardo Cochante, entre otros.
2: Ajá.
0: Segundo nombre es el mismo que el de un ex presidente argentino, famoso cantante argentino y gran presentador argentino. De tres, o sea.
2: Sí. Muy bien.
0: Bueno, mira vos, no sabía.
2: El que no repetiste es el enigmático.
0: No, se va al último ese.
2: Lo has repetido un par de veces.
0: No, nunca lo hemos repetido.
2: Sí, claro.
0: ¿Sandoval lo hemos repetido alguna vez? ¿No lo decimos siempre el último?
2: ¿Estos últimos programas?
0: Ah, no estaba yo. Bueno. Su tercer álbum.
2: Sí.
0: Tenía varios estilos musicales. Country, New Wave, Reggae. Una versión instrumental de Paul McCartney.
2: Sí.
0: Por su carácter innovador, ese disco no fue bien recibido por el público cuartetero, pero para mí es uno de los mejores discos que grabó. Para mí. Excelente las canciones, la performance. Además estaba con él de Barrio Empalme. Hacían una dupla que... ¡Señoras, señores! Momento de escuchar al Bocha, porque la previa se juega a las 10 de la mañana. Vamos a cambiar la suerte porque no venimos pegando nada.
3: ¡A frío, culiao!
0: Bueno, por favor. Hoy hay pronóstico, hablando del Bocha, ¿eh? Hay pronóstico de instituto que juega hoy.
2: A las 4 de la tarde.
0: Belgrano juega el domingo.
2: Sí, señor.
0: Y Talleres lo dejamos para el lunes.
2: El lunes.
0: Está totalmente desorientado, el presidente llama referentes. Los hinchas van a la cancha a putear a los jugadores, iban a comer un asado, no van a comer el asado, y mamita querida, qué problemas que hay en Talleres. Bueno, señores.
4: Protégeme, señor, con tu espíritu.
0: Lo voy a saludar. ¡Comanda! ¡Comanda Bocha! ¡Buen día!
5: Hola, Colorete, querido, ¿cómo le va? Buenos días, ¿cómo anda?
0: Bien, Bochita, bien.
5: Volvió la curucucha, no. Colorete. ¿Se acuerda que hace mucho que no viene la curucucha al jardín?
0: Sí, sí.
5: Animal pequeño, chiquito, es un ave muy pequeña, la curucucha.
0: Sí, para.
5: De joven, nosotros veíamos las curucuchas del patio. Bueno, claro, ¿volvió?
0: Claro.
5: La curucucha es un animal más bien de calor. Mire lo que le digo,
0: no
5: ojo,
0: me diga.
5: No de calor, verano, pero sí de buen tiempo, buena temperatura.
0: 4 grados hizo hoy.
5: En 48 horas va a empezar a subir la temperatura. Ni hoy ni mañana, pero el lunes. Y vamos a tener una semana primaveral.
0: No me digas.
5: Con respecto a la temperatura, me lo marca claramente la curucu.
0: Me voy a enfermar de nuevo.
5: Atención. 830, miren que un número medio fulero, pero me gusta.
0: Bueno,
5: 830-830. La música llega con Loco Perdido, La Mona Jiménez en vivo.
0: Gracias, Bochita, querido. El 830 para previa. Vamos.

Atención, 830, viene que un número medio fulero, pero me gusta. 830

0: Che, Waldo, ¿hasta cuándo se van a hacer lo vivo con el aumento, loco? ¿Y ahora que te aumenten ya? ¿Hasta cuándo el colaborador se va a hacer el traído?
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6: ¿Será Fernando Blavis?
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8: Decirle a mi patrón Charlie que hoy se juegue con el Fernet, ya que es sábado. Y una coca nos ha comprado el desgraciado en toda la semana.
9: En el marco del mes de las infancias, protagonistas del primer equipo masculino, junto a integrantes de las matadoras, realizaron diferentes acciones comunitarias, entregando juguetes en fundaciones, asociaciones y en centros de atención médica. Estas visitas de nuestros futbolistas se repetirán en otras instituciones en el transcurso de las próximas semanas. Talleres continúa generando espacios de encuentro y solidaridad para que el mes de las infancias se viva con toda la alegría y el espíritu albiazul. Te informó Club Atlético Talleres.
10: Si me puedo informar.
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11: Colorete querido, ¿cómo andás, hincha de Boca? Hincha del mejor equipo, obviamente. Acá

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1: Colorete, colorete, los pronósticos sin vos no tienen gol.

0: cuerpo con alegría, cosa buena. Dale a tu cuerpo alegría, Macarena. Sin bono no tiene gollete.
1: El número de hoy.
0: Sí.
1: Atención.
0: El
1: 830. 830. Es un número medio fulero.
0: Sí, sí, sí.
1: Pero
0: sí,
1: me gusta.
0: No, a mí también, Me gusta el 50 de Gigoló y el 772 del Pipa.
2: Mira, dos redondos.
0: Sí, todos.
2: El 30 y el 50.
0: Dos redondos, 30 y 50. Vamos a ver cuál sale. ¿Quién gana hoy,
3: Mamá. ¿Cómo se escribe bombero? ¿Cómo suena?
0: ¡Ah! Acariciala, sáltala y bailala. Uno de los temas que vas a encontrar.
2: ¿Dónde?
0: En Colorete Music de Spotify. Si quieres pasarla bien, quieres tener un lindo viaje, divertido, escuchando buena música, Spotify. Y la lista se llama Colorete
4: Te lo canto con los genios.
0: 393 veces guardada por la gente a la lista del momento. Y ahí tenés el primer tema. Con esto abrimos la magia. Abrimos la puerta de la alegría. Colorete Music. Buscame en Spotify que me vaya a encontrar. ¡Vamos! ¡Hey! ¿Cómo está la Colorete Music? Y tengo un par de... Pues son todas sesiones estas.
2: Claro.
0: Son sesiones de Colorete.
2: Sesión,
0: sí. Sí, ahora voy a hacer sesión. Y ahora voy a ir a Colorete Music.
2: ¿Ve?
0: Sí, Colorete Music.
2: Sex.
0: Sex. Colorete Music. Dance. Colorete Music. Soft. Colorete Music. Soft. Todo, todo. Pero esta es la Colorete Music familiar, para poner en el auto, para viajar, tranquilo. Tenés 2 horas 37 minutos de música. ¡No te lo pierdas! ¡Claro que sí! Con diversos artistas. Espectacular. Tenerla en tu teléfono, en tu tablet, en tu computadora y en tu casa también.
2: En el auto.
0: En el bolsillo del caballero y en la cartera de la dama. Colorete Music. ¡No te lo pierdas! ¡Sí! Vamos todavía. Tengo que seguir agregando. Voy a hacer una lista larga.
2: Muy bien,
0: larga, muy bien. Vamos. ¿Qué? Arriba, sí, no, espectacular.
2: Poquito.
0: Señoras. Señoras y señores, les cuento que hoy es el cumpleaños de Agustín Pichot.
2: Ah, Pichot. Mira ahí,
0: medio crown de los
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0: Muchas gracias.
1: Aguardo, si me podía informar cómo había salido Belgrano.
2: Ya se termina.
3: ¿Cómo estás, Florín, querido? Buenos días, papi. Para mí, sorprendeme es el negro Videla.
4: Bueno, ya vienen 15 minutos, 14 minutos viene. Sorprendeme, queridos amigos, Vamos, arriba. Vamos, la Deportiva Núñez.
5: La Deportiva, cómo no. Ángel de María se deshizo de... Se desdijo, mejor dicho, ¿te acordás? De eso que había mencionado de...
4: Voy a ver,
5: no sé,
4: lo
5: cómo
4: que quiero
5: voy a seguir,
4: hacer.
5: Como lo que quiero hacer, había soñado otra cosa. Mis sueños estaban en otro lado. Según menciona en un comunicado que hizo a través de redes sociales, fue solo un momento. Yo no abandono.
4: Solo un momento.
5: Al haber hizo. Lo dije.
4: Vicentico.
5: Lo que dije fue desde la angustia, ¿sí?
4: Claro, claro, sí.
5: Fue solo un momento. Así que, bueno, Ángel Di María seguirá jugando al fútbol. No abandona Rosario Central como había deslizado en esa nota postpartido.
4: Porque fue solo un momento. De calentura. Ahora los hinchas de Central, mamita querida. ¿Empezaron a putear a Di María ahora? ¿Qué les pasa?
3: ¿Pero
4: qué les pasa? Manga de...
3: Pero grosso,
4: infames.
3: Grosso.
4: Pero escuchame, pero si Di María le dio lo que no le daba a nadie últimamente a ustedes.
5: Soltada de mano de parte del hincha.
4: Pero claro, pero aparte no le iba a ganar Di María solo al partido o a la copa. Tiene nueve, lo tiene a Copetti Di María. Hincha de Central, pedazo de asno, lo tiene Copetti.
5: Pará.
4: Pero sí. Lo tiene, ¿qué querés que haga?
5: Sí,
4: pobre,
5: bueno,
4: Di María,
5: pero...
4: con Copetti, que es lo más vendehumo que hay en la Argentina. Ese tipo no puede jugar ni a las cartas.
5: El mano a mano es difícil igual,
4: pero
5: el que tú...
4: ¿Cómo va a ser difícil?
5: No es tan simple.
4: Pero,
5: sí o
4: no,
5: sí tiene que ser gol.
4: Pero Copetti no puede jugar más al fútbol, dejate de joder. ¿Qué querés que haga Di María, loco? ¡Dejen de joder, Fideo!
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4: Permitido de la semana, se lo damos a Marcos Bainotti. Es de Ulises, pero él lo canta también, porque lo escribió. Ojalá.

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1: Ella no dijo nada, nada, nada de nada. 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

0: estoy poniendo cerveza al mate, Julio, no voy a terminar nunca de poner la membrana, escúchate por fin.
1: Se está poniendo lindo, vamos arriba. Colorete, sos un chito mal vos. Te mando un besito, dice Vero. Hola, Vero, anda Colorete Music. Unite, Machuca de Barrio Empalme. Pregunto, el Manteca de Villa Merced. Colorete Music, Machuca era de Barrio Empalme. Pregunto, el Manteca de Villa Merced. Que va, todo junto, se ve que lo repitió tiki. No te entiendo nada, Machuca, nada. No entiendo nada de lo que me pusiste, nada. Bueno, es Fernando Vladis para ella, ¿eh? Bueno, ¿qué más tengo? Para mí es sorprendeme pendrive. Porque Waldo no hace de otros artistas, de otro género como hacía antes los versus. Ya está repitiendo mucho los cantantes y los temas. Carla, bien. Aplaude. Acá aplauden los productores atrás. Ay, qué lindo Carla, ¿eh? Claro. Ya no hace más los versos como hacía antes y está repitiendo mucho los cantantes y los temas. Bueno, Carla. Bueno, gracias, Carla. Qué bien que nos vino, Carla.
2: YouTube los vi los versos.
1: ¿Cómo?
2: YouTube. Me pareció verlos.
1: Y sí, están ahí. Otro... ¿No están? Bien. Bueno, hay algunas copias también, ¿eh?
2: Es que eso, me pareció que no eran los de Waldo.
1: Sí, no. Bueno, nos han copiado algunos medios, pero bueno, en realidad saben que el original está sentado al frente nuestro. Claro, incluso el otro día vi un verso que pusieron hecho por tal y es el de Waldo.
3: Nah,
1: un caradura total.
3: Pero,
1: por ejemplo, el Toro Quevedo con Chévere.
3: ¿Tiraron esa?
1: Che,
3: pero eso es denunciable. ¿Podemos ahí una,
1: sí,
3: una monedita?
1: Un derecho de autor, Waldo, ¿eh?
3: Ojo, ¿eh?
1: Claro. Pero ahora vamos a buscar los nombres y los vamos a encarachar. Porque están robando la propiedad intelectual.
3: Claro,
1: o sea, que,
3: intelectual.
1: Claro. Es lo mismo que el gol de Maradona. Lo hice yo, un petillo de barrio... Claro, ¿qué decís?
3: Barrio del Frente.
1: Claro, hermano, ¿quién sos vos?
3: Paternal.
1: Así que, sí, bien originales. A ver, chicos, aprendan, escúchenlo, disfrútenlo, pónganlo en las fiestas, en los cumpleaños. Pero no lo roben, porque la gente sabe que es Waldo Sandoval que los hace.
3: Claro.
1: Hace ya 15 años que lo estamos haciendo acá.
3: Sí.
1: Después, bueno, algunos... Le hemos dado ideas para otras...
3: Bienvenidos, emprendimientos de redes. Inspiración.
1: Canales de televisión que tienen redes de cuarteto y hacen lo mismo que nosotros. Que, pero bueno, alguna otra radio también. Pero está todo bien porque...
3: Pero sí.
1: Las ideas no se matan,
3: somos
1: se roban.
3: Todos uno solo.
1: Las ideas se roban.
3: Sí, claro.
1: Así que, pero sí, se roban. Y acá ya está ahí, está totalmente confirmado. Sí. Pero está todo bien, no. Nosotros nos alegramos porque hemos dado el puntapié inicial.
3: Por supuesto.
1: Después, bueno.
3: ¿Puedes ir a YouTube un ratito, puntapié?
1: No, sí.
3: Cuando quieras.
1: No, voy a dar los últimos datos de Sorprendeme.
3: Dale.
1: Voy a dar los últimos datos de Sorprendeme. Espérate, cachito. Acá está. Bueno, les cuento a los copiones también, si quieren hacer los datos también, háganlo. Dios mío. Señoras y señores, les cuento que el apellido, último dato, porque ya arranca. El apellido es igual al de un jugador de fútbol argentino que obtuvo una Copa Sudamericana en 2007 y una de Libertadores en 2009.
4: Alguno que tenga una buscapina.
1: Considera que los Beatles son los mejores artistas del mundo. Fue percusionista de la banda de música de la Escuela de Suboficiales de la Aeronáutica. En el año de la rata forma un grupo de rock con los hermanos Britos. En su primer grupo creado en el año de la rata tocaba la batería. En el segundo grupo

0: que participa y canta, se llamó igual a una tela de raso.
1: ¿Fernando?
0: Grabó 15 discos solistas, el Penque, el Loro, el Barba, Mauricio, fieles seguidores de los que los nombran en una canción. El Penque, el Loro y el Barba. Su tercer grupo de rock se llamó Apertura. Hizo una prueba en vivo en Alas Argentinas para su primera audición. Grabó 11 discos con una gran banda y 4 discos con otras bandas. Fundó su propio sello discográfico donde graba 2 discos también. Contribuyó a que la ciudad de los que cantan Dilo tal como es y por siempre y para siempre se viera más bonita. Dijo que el que lleva el apellido de poeta dijo: cuando grababa siempre hacía una sola toma y tenía gran oído para afinar.
1: Como un chorizo de pista.
0: Y si no lo sacan ahora, no lo sacan nunca más. Tipo de voz, tenor.
2: Color, ¿sabe qué van a lograr ustedes? Que yo saque la casetera, un par de cassette virgen y grabe Lo Sorprendeme de Waldo como hace 30 años atrás.
0: Hoy quiero dormir. Qué lindo cuando grabábamos con el TDK. La la la la la la, señoras y señores. Viste que yo no soy yo, no más que pide los versus o las batallas. Es pura falla, Waldo. ¡Apa! Y encima de Belgrano. Un abrazo, dice Víctor de Guiñazú.
3: Qué lindo.
0: Las ideas no se matan. Frase de Sarmiento escrita en una piedra durante el exilio a Chile. Se la robaste. Y sí, más vale. Te estoy diciendo que las ideas se roban. Bueno. La la la la la la. Qué bárbaro. Saludito para los chicos de Río Verde, que están escuchando la...

0: Toco y me voy. Es el segmento que le hemos dado a aquel que ha grabado un tema y fue éxito y después no pudo salir de ahí. A veces el éxito no es tan éxito. Uno queda preso del éxito.
1: Nosotros estamos.
2: ¡Qué poeta!
0: No, hoy estoy.
2: Por favor.
0: No, hoy estoy intratable, boludo. ¿Qué? ¿Pero me están contando? Vengan de uno. Michael Andrew Zembello.
2: Ajá.
0: Cantante y músico estadounidense nominado al premio Oscar. Comenzó su carrera profesional convirtiéndose en un guitarrista de estudio. La lista de personalidades con la que ha trabajado incluye Stevie Wonder, Michael Jackson, Miguel Mateos, Diana Ross, George Benson, Barbara Streisand, Donna Summer, Wilkins, Valeria Lynch, entre otros. Para que vea que el abanico de Michael era bastante amplio. Lanzó su primer álbum solitario en 1983, la canción Maniac. Fue incluida en la película Flashdance y alcanzó el puesto número uno en los charts de Estados Unidos durante 2 semanas. Su aportación a la banda sonora le fue recompensada con un premio Grammy en 1983, año de la vuelta de la democracia con Raúl Ricardo Alfonsín en la Argentina. Inspiración original, Macabra. Ajá. La canción fue escrita por Michael Zembello y Denis Matoski. Inicialmente no tenía nada que ver con el baile. Estuvo inspirada en la película de terror de 1980, El asesino de New York, y en las noticias sobre un asesino en serie. La letra original decía: él es un maníaco, maníaco que iría por ti, matará a tu gato y luego a ti con una motosierra. ¿Quién era Milei, el maníaco? A petición del director Adrian Lyne y la producción de la película Flashdance, reescribieron completamente la letra para enfocarla en la pasión desmedida e intensa de una joven bailarina. Ella es una maníaca, maníaca de la pista, y está bailando como nunca lo hizo antes. Sacaron la motosierra, el gato y todo. Alcanzó el puesto número uno en los Estados Unidos en septiembre de 1983, metiéndose en lo más alto durante 2 semanas. Fue nominada a Mejor Canción Original en los premios de la Academia, aunque fue descalificada por no haber sido escrita exclusivamente para la película, ya que existía la versión previa de terror. Estuvo nominada a la Mejor Interpretación Vocal Pop Masculina y formó parte del álbum de la banda sonora Flash Dance, el cual ganó el Grammy al Mejor Álbum de Banda Sonora. En Estados Unidos recibió la certificación de disco de oro tras superar los 500.000 copias vendidas en formato físico. Contribuyó al brutal éxito comercial del álbum Flashdance, el cual vendió más de 6 millones de copias solo en Estados Unidos y más de 20 millones de copias en todo el mundo. En YouTube, donde la gente ahora está esperando el Sorprendeme, es la plataforma que existe en múltiples versiones subidas por la comunidad y canales temáticos. La versión más popular subida acumula más de 34 millones y medio de reproducciones. En Spotify, mi amigo Spotify, donde está el Colorete Music,
2: sí,
0: donde vos te podés unir y llevártelo a tu celular. En el perfil oficial de Michael Zembello en Spotify, Maniac es lejos su canción más escuchada, acumulando 841.651.322 reproducciones. Sacala a bailar.

0: y señores, en los populares del sábado. Minutos, hora y zona de Sorprendeme.
1: Colorete,
0: sí.
1: Colorete. El número del Bocha, el 30, posición 3, la previa de Córdoba.
0: ¡No!
1: Felicitaciones, Bocha. Por fin se te dio una.
0: ¡No! Querido, metimos el 30 en tercera en la previa. Te dije que había que sacarlo antes de las 10 de la mañana.

0: colorete, lo banco a Waldo. Si repite, no sorprendeme. Soy Mónica, pirata de San Roque. Bueno, bueno. Colorete.
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0: Si fuera jugador de fútbol, sería de Scorpio. La gente tiene que pensar. El Pelusa Maradona y el Pelusa Cuartete. Me vas a hacer llorar, Sanova. ¿Qué lo pare? Y eso que no me trajeron la jesuita hoy.

0: bailando. Preparados.
1: Coloro, hijo de mil, me estoy quedando sin cintura. Waldo, abuso.
2: Gracias, Waldo, gracias. Un saludo grande para la mejor de las grisueñas, Laura, que mañana...

0: Colores de Waldo, es un sorprendente nuevita que lo al Rafa Doñalón, que le gusta mucho el rey tonito. Gracias, saludos, vamos a buen detalle de...
1: ¿Cómo estás, niña? Le dije sonriendo, temblando me contestó que muy bien.

0: igual.
1: No puedo ponerse así en el oeste. ¿Sabes cómo estamos acá en el buffet? Saludito.

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2: No puedes estar en HDP, Waldo.

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0: hacia color por leerlo la mañana.
1: Qué temazo, Waldo, la verdad, te felicito.

0: Hasta aquí hemos llegado. Buenas tardes, mucho gusto.
1: Gracias, gracias Colorete por estos momentos de música que nos has regalado. La verdad que entrar a nuestros hogares es lo mejor que puede pasar, y la música que nos alegra el alma. Muchas gracias. La verdad que yo me bailé todo, estoy sola con mi hija y nos bailamos todo. Realmente te felicito.
2: Gracias, muchas gracias, queridos amigos. Ha sido el sorprendente del Rey Pelusa para Sanguchón. ¡Vamos!
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4: Así te quedas. Qué hermoso, gracias, gracias, gracias, que Dios bendiga, porque esta música me cambió el estado de ánimo.
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6: Gracias, Waldo, te pasaste con el rey.
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13: Llévalo vos, Estebaldo.
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15: Waldo es el mejor de los mejores. Ojalá que Dios le dé 100 años de vida. Mira, por esa música tan linda.
0: Este es otro favorito popular.

fue otro favorito popular. 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

0: 11:49. Arriba, mi gente. En portería de la radio están las entraditas para ir al cine. Lindo día para ir al cine, me encanta. Unos pochoclitos, unas cositas ricas y a disfrutar de Cines Dino en Ruta 20. Así que vengan a buscar la entradita por acá. Colores de los abusos, iban quedando la media luna cocinada para acompañar la chocolatada que están preparando para la fiesta de esta tarde. Ah, pará que tengo video. Tengo video. A ver. Oh, mira qué linda que están quedando las media luna con los populares pura ahí en el YouTube. Qué lindo, me está mandando el videito el Tony de los abusos de haber festejo el día del niño. Qué lindo. Arriba. Qué lindo, alegría. ¿Para qué tengo para el día del niño?
1: Sí, ¿qué tenés? ¿Qué tenés por ahí? Uy. Se fue para el lado de la carpeta buscando. ¿No hay nada?
0: No, estaba por acá. Bueno, ya te paso. Una fiesta el día del niño ahí, que ya te digo dónde es. Bueno, bárbaro, arriba, dale. Acá está lo del Tonio. Los chicos de Tierra Gloriosa, muy buen trabajo que están haciendo. La Pancha no solo trabaja en el taller, sino también trabaja con los chicos. Hoy festejan el día del niño, déjame ver, acá lo tengo. En Guineazú, Tierra Gloriosa, festejamos día del niño. El payaso Bubi. Junto a... ¿Cuándo es esto? Esto es... ¿Será hoy o mañana?
1: Hoy me parece que dijo el Tonio en el mensaje. El flyer no lo dice.
0: Sí, el flyer no lo dice. Una cosa que cuando hacemos los flyers tengan que poner la fecha, muchachos. Pero bueno, para los chicos de Guineazú, Tierra Gloriosa, le mandamos el saludo.

lindo, señores. ¿Qué esperas para Minardi? También está mañana domingo 23 de agosto a las 10 de la mañana en el Salón Vecinal del Hornero. También fiesta del Día del Niño con juegos, sorpresas, diversión, música, desayuno para los chicos. Así que mañana Centro Vecinal, el Salón Vecinal del Hornero a las 10 de la mañana, mañana domingo, fiesta del Día del Niño también.

0: Waldo, ¿no te pasaste los goles de Belgrano por la Copa de Argentina?
1: Sí, pregúntale a tu señora.
2: Te prendo de un lado.
3: Hola, colorete, buenos días. Se pasaron con los temas de Pelusa.
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0: siendo las 12 del mediodía, va llegando gente al baile. Romeo Santos, ¿cuánto hace que no lo veía, Romeo? ¿Todo bien? ¿Todo bárbaro? Bueno, ahí estamos, Comodoro Rivadavia, Diego está escuchando la radio, ¿eh? Bueno, para Miguelón y para Fatiga también le mandamos un saludo, desde San Antonio de la Paz, Catamarca, qué lindo Catamarca. No conozco Catamarca.
1: No, lo conoces.
0: No conozco Catamarca, no conozco La Rioja, conozco Santiago del Estero.
2: Sí, yo también.
0: Salta, Jujuy, sí, pero me falta Catamarca y La Rioja. Tengo que hacer una girita por ahí.
2: Claro, sí.
0: Sí.
2: Vamos.
0: Bueno. Me falta, dije, me falta.
2: Pero, sí, hacemos el programa.
0: Y no sabía, no iba a invitar el Paco a hacer la historia allá en San Juan. Pero estamos esperando que el Paco diga, che, vengan, tiene el hotel, la comida, tiene todo listo.
2: Lo invitó a Ale Bustos.
0: ¿El Paco?
2: ¿Paco es Paquito?
0: No. Ah, okay. No, Paquito Ocaño, que no. Este es el Paco, el dueño de la radio, que nos retransmite allá en...
2: Ah, ok.
0: Paquito querido, sí, señor. Bueno, así que nos estamos esperando. No, Paquito tampoco, el otro Paquito tampoco nos invita, ¿eh? Todo duro también para meter la mano en el bolso, mamita querida, Sorprendeme nuestro es esto. Acá estamos baldeando el piso para pintar después. La banda del Colbert, los chicos que están en Oklahoma.
2: Ah, claro.
0: Están baldeando el piso. ¿Cuánto tiene el piso? Cuatro hectáreas, más o menos.
2: Kilómetros, claro.
0: Claro, el piso de los garajes que tiene el gordo ahí, que tiene tractores, tiene aviones.
2: Pero vos decís garaje y parece un auto, dos, ¿no?
0: Este lo debe tener Cobre escondido ahí.

0: otro día regalaremos más.
1: Claro.
0: Bueno, lo del festejo del Tonio es hoy, de 15 a 18, en Alicia Risler, calle Los Valsecitos, esquina del Carnavalito, la Casa de la Pancha, ¿eh?
2: Muy bien.
0: Ahí van a festejar el Día del Niño. Así que, Guiñazú, tierra gloriosa, con el payaso Bubi. Qué lindo, le mandamos un abrazo al Bubi. Qué lindo, vamos. Para mis compañeras de la Acción de O'Higgins, en especial para la Yelén, que te ama y quiere que le hagas una viborita, ¿sí? Se pone loca. Te pido y te suplico que le digas a Waldo que haga el sorprendeme del loco. Felipe, desde adentro de la panza, también te lo pide, ya que la madre no puede ir al baile. Ay, espérate que le hacemos la viborita también a la Yelén. Y a la Melina también. Uy, qué lindo que está.

0: Celeste Álvarez, el Turco Julio. Quiero saber si es un poco. Pongo mimoso y ya se me salen las cadenas. Me tenés poca fe. ¿Cuándo? Es vos que sos.
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0: Para vos, Michael. Para vos, Michael. ¿O vos te crees que vos sos el único que iba?

0: Trajecito del Fer. Le voy a pedir uno.
1: Está brillante.
0: Que me lo regale.
1: Claro, ¿está bien?
0: Sí.
1: Muy bien.
0: Y le voy a pedir dos.
1: Igual es más grandote que vos.
0: No, no, lo voy a usar. Me lo voy a guardar. El único que me lo que me anda el saco que me regaló el Ulay en Forja. Pero uno lo voy a sortear y otro me lo voy a y después lo voy a vender. No digamos nada. Colorete para los chicos y las chicas de la Defensa Franco, que mañana festejan el Día del Niño en pleno barrio José Hernández. Qué lindo, toda la suerte para todos ustedes. Para él y Cabrito y el Gallego, que estamos haciendo el sábado a full, qué lindo, me encanta. Vamos, la gente laburando, contentos y felices de la vida, como tiene que ser. Vamos. Y como dice,

0: Qué lindo. Bueno, che, en un ratito voy con la historia de Chingolo, con Sicaré y en un ratito las novedades musicales de la semana. Y ya voy a sortear lo del super de Mami. En un ratito.
1: Y también. Que volver al YouTube también.
0: Ah, ya voy al YouTube. También. Qué manera de haber gente en YouTube. Claro. Más de 6 lucas en el Sorprendeme. Estamos todos locos, ¿eh? Ah, si no pedimos aumento, Waldo, ahora no pedimos más, ¿eh?

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9: ¿Qué hace, colorete? ¿Cómo andás? Acá andamos laburando, soy Víctor de Ferreira. Aparecieron las gallinas festejando que le vaya mal al campeón.
10: Me conformo con moverte.
11: Bueno, muy bien, seguimos, señores, disfrutamos de esta hermosa mañana, 12 con 12 minutos.
12: Ahora el 50 Gigolo. A los 7 en la de Entre Ríos, en la primera.
11: Bueno, bueno, para, Gigolo, ¿no? Gigolo, escucha. Posición número 7 para el 50 en la de... Pero en la de Entre Ríos no había salido el Pipa y era como la de Dubái. No tenía... A ver, dame el mensaje anterior de Gigolo, por favor.
12: 32 de Pipa salió a los 20 en la lotería de Entre Ríos, en la previa. Es lo mismo que decir que salió en Dubái.
11: Claro, claro, ahí se la tiró ahí. Pero ahora en la de Entre Ríos, como salió el tuyo, está todo bien, Gigolo.
12: Hasta ahora el 50 a los 7 en la de Entre Ríos, en la primera.
11: ¡Qué bárbaro, Dios mío! Bueno, clavó dos posiciones en el top 10. Gigolo, cuarta y séptima.
13: ¿Pero es Dubái o vale?
11: Sí.
13: Entonces, ¿con qué nos quedamos?
11: Entre Ríos.
13: ¿Vos qué decís?
11: El Bocha, la tercera en la previa. Y el pobre Pipa.
13: Córdoba, el Bocha.
11: Está meado el Pipa. Está pobre Pipa, vale, Dios mío. Qué cosa bárbaro, Dios mío. Claro. ¿Vale o no vale la de Entre Ríos, Gigolo?

0: con las novedades musicales en un ratito nada más. ¿Qué me cuenta Núñez? Vamos.
1: Bueno, decíamos que teníamos que hablar de motor. Así que está Fer Barrio Nuevo, me parece que anda por el Cabalén. Ya lo podés saludar a Fer Barrio Nuevo, está para hablar.
0: ¿Cómo anda?
1: De Tuti.
0: ¿Cómo anda, Fernandito querido? Oh, se tiró auto. Vamos, no, Fernando.
2: Querido Nico, ¿cómo les va? Bien. Los saludo aquí acá desde estamos, los bien. Boxes del Autódromo Oscar Cabalén, camino a Altagracia. Una jornada a pleno sol, con algo de viento, pero muy agradable realmente para el público que se ha llegado a disfrutar del TCR sudamericano, que ya tuvo su clasificación con Néstor El Bebu Girolami, el piloto cordobés de Isla Verde, marcando el mejor tiempo pole position. Entonces, para el piloto de Hyundai, que va a estar largando mañana la primera carrera desde el mejor lugar. A las 10 y 13 de la mañana se larga la primera carrera mañana, a las 13 y 13 la segunda, con la particularidad de que se larga con el orden invertido de los primeros 10 que terminaron la primera carrera. Es decir, va a estar muy, muy entretenida la segunda competencia del TCR sudamericano. Una jornada en donde hay mucha actividad en pista porque el TCR sudamericano está compartiendo la programación con las categorías zonales de Apicer, el Córdoba Pista, así que hay autos a cada rato en pista, Colo, como podés escuchar, en un fin de semana donde tenemos Fórmula 1 en Países Bajos, con Franco Colapinto, que fue 14º en la clasificación, con Turismo Carretera en Paraná, tenemos también Rally Cordobés en Villa María, así que de para vienen los amantes de los fierros, mucha familia, mucha gente aquí en el Cabalén disfrutando de este fin de semana a puro automovilismo, amigo.
0: Qué lindo, gracias Fernandito, me voy a la música y
3: como
0: esto se llama...
3: Dejó el auto en la calle, cuando volvió había una bicicleta, hecha bolsa de bicicleta,
0: sí,
3: con un cartel que decía, probando en esta bici, vas a ver si no te van a dar ganas de chorar un auto.
0: Qué lindo, qué hermoso. Háblame de ti, sexto sentido, señores, vamos.

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0: Flores, estos muchachitos que tiran los pronósticos de los números de la quiniela, festejan un quinto premio, un décimo premio, un cuarto premio.
1: Colorete, ahora aparecen todos, Colorete, son, viste, la gallina. Antes que juegue era una Copa Argentina, no había ni uno. Atención, Colorete, información para los hinchas de los equipos de Córdoba. 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
2: Con los canciones de los muertos, y nosotros jugamos dos finales, ellos y títulos se los dio Tapio, porque se cansó de ahí, órale. Martín de Tapio.
3: El 72 del móvil Pipa salió a los 16 en la Santa Fe, o sea que en Qatar.
4: Claro, claro, chao. No, bueno, che, qué raro que Pipa no haya dicho nada, che, mi número salió.
5: Nada.
4: Que la, no, cuenta Pipa. La ganada, viste, o sea, se son... Son los amigos del campeón, ¿viste? Cuando salen, los primeros 10 se hace el canchero. Los cancheres al Bocha. El Bocha metió tercer puesto y qué bárbaro, Dios mío, mamita corazón. Bueno, 12:24 minutitos. Vamos preparando a Chingolo, mi querido Waldo. Bueno, atención. Voy a regalar a través del mensajero de la radio, sí, y del WhatsApp de la radio,
5: sí,
4: 519-9915, por las dudas si alguien no lo tiene el WhatsApp todavía.
5: Perfecto.
4: 3 órdenes de compra de 70 mil pesos de Super Mami.
5: Bien.
4: Bueno, la cosa va a ser fácil. La palabra mami. La palabra mami. Nombre, apellido y tres últimas del documento. Y en un ratito, en un santiamén, sorteamos 3 órdenes de compra. Que, ¿cómo son? ¿Física? ¿Les llega el teléfono? ¿Cómo va a ser?
5: Se van a comunicar por el teléfono, así que tienen que tenerlo actualizado. Se comunican por allí.
4: Bueno, bárbaro, muchas gracias. Señores y señores, ha llegado el momento.
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4: No recuerdo el año del tema, en qué disco estaba, pero me lo va a contar Chingolo, que es su autor. Sergio Chingolo Ledesma fue autor, además, arreglador musical de la banda de Carlitos. Ahora ya está con su proyecto Fusión Retro. Anda de viaje, Chingolo, no sé si estará escuchando, anda por Buenos Aires, le mandamos un abrazo. Chingolo Ledesma escribió el tema. Entre 50.000 temas que ha escrito, si te queré y si te querí y te. Señoras y señores, la banda de Carlitos. El queso en su mejor momento, Chingolo con su pluma, y queremos saber la historia de esta canción.
7: Hola, colorete de mi corazón, de mi vida, ¿cómo andás, hermano?

0: Mano, te saludo a vos, a todo tu equipo, a toda tu gente, esa gran audiencia que tenés, esa audiencia fiesteraza que tenés. Bien ahí, color. Bueno, soy Sergio Ledesma, me dicen Chingolo. Sergio Gabriel, así como Luis Miguel, pero pato. Sergio Gabriel Ledesma, me dicen Chingolo, soy músico, arreglador, compositor. Trabajé más de 20 años con la banda de Carlito, bueno, hasta que tuve el problemita este que quedé ciego. Y bueno, le seguimos metiendo para adelante. Bueno, color, te comento un poquito y a la gente. Buenas noches. ¿Cómo nace Si te queriste? Un tema que hice allá por el 2009. Es en una charla sale, digamos, estábamos con los músicos, estábamos hablando de cómo hacíamos para salir cuando éramos adolescentes, cómo bancábamos, digamos, la joda nuestra cada vez que salíamos, uno que trabajaba, otro que le pedía al tío, al padre, bueno. Entonces, el pianista, Jorge Moyano, que ya no toca más, Jorgito. Era muy gracioso siempre, y bueno, yo, de hecho, yo le robé muchas frases a él, digamos, para hacer cosas. Siempre haciendo temas de joda, tomándolo con humor, con doble sentido, que fue a lo que me dediqué siempre, digamos, a hacer ese tipo de temas. Y este loco me dice, yo cuando salía, mi vieja me decía, dice, vos si te queriste, pero a mí no me voy a sacar un solo peso. Entonces, bueno, todas las carcajadas, y me quedó esa frase, si te queriste, le digo, está buenísima, boludo, le digo, está muy buena, llamamos, algo voy a hacer con eso, le decía, viste. Entonces, bueno, un día estaba en un galpón que sabían tener el Carlos con el queso, donde guardaban todo, digamos, el colectivo, equipos, bueno. Y en ese galpón habíamos hecho una piecita que era a donde yo laburaba, donde yo armaba las cosas. Y por lo general siempre laburaba de noche, cuando no teníamos baile, pues estábamos más tranquilos. Y en esa época estaba de moda Chispita, el negro Julio, ese loco. Y bueno, yo estaba con el piano así, tuna, tuna, tuna, y me acordé de esa frase, y empecé a decir, te querí, y te, pero a mí no me venga y con tanto agite. Y se me había ocurrido para que el queso lo grabara con ese loco, Chispita. Si te caigo a las 12, la puerta me cerra y te digo cosas lindas y encima te enculáis. Lo armé, lo termino, nunca los mostraba, digamos, ahí nomás los temas, porque era como que tenía vergüenza, por el miedo a que por ahí había comentarios, cuando yo sacaba un tema, así, cuando sacaba un tema con la banda de Carlitos, de ese tipo, de joda, tenía esa que por ahí decían, se quemó la cabeza, se rompió la cabeza escribiendo. Entonces por ahí como que me daba cosas presentar los temas, me pasó igual con Jabón Chiquito, se lo mostré el último día. Por miedo a eso no lo mostraba, pero bueno, hasta que entendí que yo hacía eso, o sea, yo me dedicaba a eso, a hacer temas alegres, temas fiesteros, temas con doble sentido, graciosos, o por ahí sacaba frases de algún cuento, o de la misma jerga, ¿no? De ahí del baile que siempre escuchaba alguna frase de algún pibe, de algún bailarín, bueno. Y en este caso, bueno, hice ese tema con la frase esta de Jorge, de mi amigo Jorge, que la madre le decía, si te queriste, pero a mí no me voy a sacar un solo peso. Pero me parecía más gracioso hacerlo cantándole a la mujer, digamos. Si te caigo a las 12, la puerta me cerra, y cuando voy a la cancha, bueno, todo eso los futboleros tenemos, que nos cagan a pedo cuando nos vamos a la cancha. Encima en esa época, color, éramos Deportivo de Alpate, y teníamos nada más, así que me cagaban a pedo con razón. Gastaste plata el vicio y decimos no han ganado, me decían. Y bueno, cuando parí cerrando colores, lo terminé de armar, me encantó. A mí me gustaba el estribillo, bueno, para mí entraba como piña, como trompa en el oscuro, estaba bárbaro. Me parecía muy gracioso, como digo siempre. Y la letra, bueno, se hace el toque. Cuando ya está el estribillo, la letra viene sola, ¿viste? Bueno, color, te dejo. Te mando un gran abrazo, te dejo con este tema. ¿Por qué un tema? Es una reliquia, color. Si te caigo a las 12, la puerta me cerráis, te digo cosas lindas y encima te enculáis. Que no sepa que salgo, si ya no sé chupar, que en uno de estos días vos te me vayas a pirar. Si te querí y te, pero a mí no me vengáis con tanta gente. Gracias, color, te mando un gran abrazo, saludo a todos, a todo el equipo, a toda la gente. Que siguen esos populares para arriba, pum, para arriba, color. Te mando un abrazo, gracias.
1: Bueno, la sacamos la versión, la última que han hecho hace poco en vivo, que está fuerte también. Se grabó en el disco Oli Fiero, está, año 2009. Qué discazo ese, después te lo repaso un poquito, Waldo. ¡Vamos, arriba, chicos!

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2: Mirá, estaba. Si te querís.
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2: ¡Paula! ¡Paulita de mi vida! Tiene ganas de salir de joda la Paula. Consulta, puede ser que esta tarde haya un tipo peña en el Paseo Buen Pastor. Saludito para la Vicky, que ya se fue a verlo al feo del novio. Ahora se olvida de la lisiada y de cuando me lavó el pie. Claro, es la hermana, ¿viste? No, son hermanas muy unidas. Sí, sí. Antes era la Vicky la que nos mandaba el mensaje porque estaba preocupada por la Paula, que se le había caído alguien arriba. Le daba como en bolsa la que se le cayó arriba. La hermana. Sí,
8: medio cruel.
2: Ya está, el pie ya está bien, está todo bárbaro. No te, fíjate si hay algo en el Buen Pastor que debe ser gratar ahora, porque si sí, el Buen Pastor es al aire libre.
8: Sí, sí.
2: Bueno, sí, Paulita, dice. Te vamos a hacer una vivareta. Paulita, querida, ponete bien. Qué lástima que la Vicky se fue del novio. Bueno, sí, tiene derecho también.
8: Un poquito fuerte la descripción del cuñado.
2: Sí, del feo del novio. Sí, bueno, ¿viste? Ojalá que el novio no esté escuchando, porque cuando tenga que ir a la casa a comer... Che, vamos a casa, está mi papá, mi mamá, mi hermana. Ah, la que me trata de feo.
8: Córdoba celebra el Día del Folclore con música, danza y artistas de toda la provincia en el Buen Pastor. Desde las 15 va a estar Paquito Caño.
2: Bueno, gran tarola, dale.
9: Vamos a grabar en vivo esta noche.

0: Champions League, ¡ole! Gracias, amigo, de corazón. Gracias por todo.
1: Santiago, todavía. Todo le elogian a Waldo, a Waldo, a Waldo.
2: Sí, sí, pobre Waldo. Bien, monstruo.
1: ¿Por qué está al lado tuyo, hermano?
2: Apa, apa.
1: ¿O no? Si a las 8 de la mañana no se escucha tu voz, nadie escucha, sorpréndeme. Opa. Perdóname que te lo diga. Te mando un beso.
2: Bueno, bueno, muchas gracias. Bueno, bueno. Lindo. Una para este lado. Vamos todavía. Sí,
3: para preguntarle a
2: todos. Vamos con

0: Le cuento, no, ya vamos. ¿Vamos derechito? Sí, vamos, vamos con Instituto, que juega hoy, que juega en un rato, en realidad, juega a las 4 de la tarde. Visita Atlético Tucumán. Y Fede Borrello nos dice, ¿tiene lapicera? Ponga los mismos de la semana pasada, repite equipo el constructor.
1: Vamos todavía.
0: Ya no, no es más, traductor.
1: No es más, es Bob el constructor.
0: El constructor
1: ¿quién
0: Flores.
1: Le puso
0: eso? Cavagliato.
1: Le... Ah, Cavagliato.
0: Cavagliato y ahora mira, se lo dicen en el vestuario. El constructor, constructor Flores.
1: Mira vos.
0: Ausente de la Popu, no creo que hoy, porque... Tucumán,
1: no,
0: tiene
1: Tucumán,
0: que jugar.
1: Sí. Pero está no, la aplicación y tenemos repetidor.
0: Sí, pero digo, están concentrados para el partido, sobre todo. Pero bueno, capaz que esté escuchando.
1: Bueno,
0: pone
1: bueno, un poquito de alegría en el
0: tuyo. Sí, sí, totalmente. Claro. Bueno, el Ledesma en el arco, Galván, Mosevich, Alarcón en el fondo, Cerato por derecha, Breu, Gallardo al medio y Sosa por izquierda, Córdoba, Tisera y Luna, la probable formación de la gloria para enfrentar a Atlético Tucumán.
1: Señoras y señores, un equipo que viene jugando lindo, que viene ganando, que viene gustando, que viene goleando.
0: El puntero.
1: Puntero del fútbol argentino en su zona.
0: Sí.
1: Juega con el Atlético Tucumán de el mismísimo Julio César. Queridos amigos, ya vienen las novedades musicales de la semana. Le digo que hoy,
0: sí,
1: en la mismísima Tucumán,
0: claro,
1: habrá ganador y habrá perdedor.
0: Bueno.
1: A 9 golios con toda la información cargada. Nos dice que hoy.
0: Sí.
1: Gana.
0: Claro. ¿Quién?
1: Atlético Tucumán. Información que baja los negocios.
2: ¡Andate! ¡Chorro!
1: Bueno,
2: ¡ladrón!
1: Yo sé que no cae bien, y sé, no, pero
0: viste,
1: bueno.
0: Estaba todo el pueblo ilusionado.
1: Ya está. No pasa nada, hay que dar vuelta a la página el lunes.
0: ¿Listo? ¿Qué importa es el jueves?
1: Sí.
0: Copa Argentina.
1: Claro, totalmente.
0: Sí, sí, sí, es ahí.
1: Pero bueno, da.
0: Bueno.
1: Pierde con Tucumán.
0: Cuando quieras, Belgrano. Si querés ahora, si no después, decime vos.
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1: Arrancamos con Los Ángeles Azules y Tini, que se está por casar. Cumbia que une el estilo del grupo mexicano con la voz de la artista argentina, Pael.

Kurz es el sexto single de la carrera solista del cantante del Bordo. Adelanto del próximo álbum de estudio titulado La Otra Mitad. Esto se llama Intocable.

0: con los tipitos. Segundo corte de la banda de rock pop argentina que forma parte del material más reciente, que se llama Boludo el material, ¿eh? Voy a ser...
1: Vas a estar...

Yuridia, sencillo oficial de la cantante mexicana, lanzado el 20 de agosto, temita de desamor, con un estilo fuerte e interpretativo característico.

0: Colo, decirle a esas gallinas muertas que dejen de bardear, porque ese himno de que cómo salió quién, que cómo salió aquel, es para ellos, que ahora o para siempre.
1: Bueno, me voy con Simón y Tuli, esto se llama Duty Love.

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0: el teléfono de los ganadores y les van a entregar o les van a hacer llegar las órdenes de compra correspondientes para ir al Super Mami. Tengan paciencia.
1: El lunes.
0: Gracias a toda la gente que ha participado. Se van a ir al Super Mami con la orden de compra Gratarola. Abigail García 056. Norma Baigorria 245. José Acosta 837.
2: Mami, comprame este verano.
0: Claro que sí, en teoría el lunes lo van a estar llamando a todos. Abigail García 056, Norma Baigorria 245 y José Alejandro Acosta 837. Gracias a todos por participar esta mañana que llega a su fin.
1: Sí, señor, pero antes.
0: ¿Sí?
1: Pero antes.
0: Sí.
1: Bueno, espectacular. Mañana juega Belgrano, 17 horas. Julio César Villagra, Gigante de Alberdi. Contra Defensa y Justicia. Maxi Molina me dice.
3: Muy bien, el técnico de Defensa y Justicia.
4: ¡Que no me grite, viejo!
3: ¡Dios mío! ¡Vaca!
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1: Hola, ¿qué tal? ¿Cómo les va? Buen mediodía para todos. Estos son los principales títulos del portal de noticias de la cadena 3 Argentina. De la hora 13, 13 minutos. Abusos en el norte de Córdoba, la cronología de una causa que crece que ya tiene 12 detenidos. 6 de los acusados están imputados. La fiscal Analía Cepede indaga además la colocación de implantes anticonceptivos y por qué una denuncia del 2021 contra un ex asesor legislativo no llegó a su fiscalía. Super Niño en Córdoba prevén lluvias sobre la media para los próximos 9 meses. Marcelo García, investigador del CONICET y docente de la UNC, explicó en Cadena 3 que el fenómeno elevaría las precipitaciones acumuladas. Especialistas y autoridades ya preparan medidas preventivas. La justicia autorizó a un boxeador detenido por violencia de género a pelear por un título. Carlos Ailton Falcao Santos Nascimento cumple arresto domiciliario. Ya había sido condenado por agredir a Cecilia La Pantera Mena, quien expresó su desacuerdo con la decisión. Sanciones de la FIFA. ¿Qué pasará con Paredes y Molina en los próximos partidos? Marcelo Becellares, abogado especializado en derecho deportivo, dijo a Cadena 3 que no disputarían la finalísima ante España, pero podrían llegar habilitados a la Copa América 2028. Son los títulos del portal de noticias de la Cadena 3 Argentina. De la hora 13, 15 minutos. La temperatura en la ciudad de Córdoba, 13 grados 7 décimas. Humedad de 48%. Viento del noreste a 12 kilómetros por hora. Y el cielo se encuentra algo nublado en Córdoba.
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0: Gracias, Raulo, querido, y a todo el legado de Carlitos Pueblo Rolana. Señoras y señores, queridos amigos, bienvenidos a la gran cadena popular desde Córdoba para todo el país. Ha llegado el momento de la fiesta de la música, la fiesta de la familia, la fiesta de los amigos. Una nueva edición de la fiesta popular del fin de semana. ¿Cómo les va? Buenas, buenas, buenas, buenas, buenas. Saludando a toda Córdoba y a todo el país que se va comunicando ya a través del YouTube, a través del mensajero, a través del WhatsApp 3515-199915. Te lo repito de vuelta, 3515-199915, nuestro WhatsApp aquí en la radio, para que todo el mundo se vaya comunicando con la alegría y la felicidad de un nuevo fin de semana. El sábado pasado no estuve, estuve con unos días de descanso. Aquí volvemos nuevamente a la normalidad, señoras y señores.
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0: ¿Quién les habla? Mi nombre es Ulises Llanos. Junto a ustedes vamos a compartir buena música, buena energía, buena onda, todo para este fin de semana. ¿Cómo le va? ¿Cómo le va? ¿Cómo anda usted?
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0: Que arranque, que arranque, que arranque la fiesta popular.

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0: ¡Qué lindo, qué lindo, qué lindo!
1: ¡Pura cura sugieres! ¿Quién como tú?
0: 13:24 minutos en la República Argentina. Vamos por acá, vamos por allá. Estamos arrancando Marlin, la música de Cachumba, Mita Guacha, Cono. Los chicos de Callejero Fino y BM para la gilada y sonando. Bueno, ese tema es un remix. La versión original es de Mita Guacha hace muchos años, ¿no? Para información de servicio, chicos, vamos. Atención, Barrio Ampliación, Poeta Lugones, Las Magnolias, Cóndor 2 y Poeta Lugones. Habrá cortes de luz de 13:30 a 17:30 horas en forma parcial sobre por poda, sobre red aérea de media tensión. Bien dicho, Ulises, muy bien. Hoy, 22 de agosto, se está conmemorando el Día Nacional del Folclore. Bueno, se viene el patio de Luli también. Vamos a hacer un patio bien folclórico con alegría. Mira vos, tendríamos que haber armado algo para este sábado en el Día del Folclore de Montevideo, no sé. ¿Algún artista? Bueno, 3515-1999-15. 13515-1999-15 es el WhatsApp de la radio. Que lo puedan anotar ahí a comunicarse, queridos amigos. Minuto a minuto con la gran cadena popular en todos sus programas. En Altagracia somos Pablo y Rocío. Estamos en el terreno de mi pareja limpiando para nuestra futura casita. Escuchando como siempre la radio más popular de Córdoba. Bueno, chicos, un abrazo. Están haciendo preparando el terreno, qué lindo. Hola Popu, ¿se puede pedir temas o para qué sería este WhatsApp? Porque no lo entiendo. ¿Se puede pedir temas, mandar saludos, mandar audio, fotos, videos? Estamos con Omar pegando los ladrillos, saludos de Montecristo, el panquista. Saludame a la Blanquita Herrera, que la amo de parte de Carlos. Uli, pasemos un tema, Ulises.

recién me pongo a laburar en la pieza de mi hija. He escuchado antes desde Guatraché cocinando una tarta y una tortilla. Hola, buen día acá presente, escuchando la popu terrible acá al sol mientras acomodo para un asadito. En mi pueblo, Cañada Seca, provincia de Buenos Aires, el Pocholo Luisetti. Qué lindo escucharte en Villa Mercedes, sol pleno, día hermoso. Quiero escuchar a Herido de Germain. Te mando un abrazo, soy Moni. Y así van llegando los mensajes. No lo agendaste todavía, pero te lo repito una vez más, agendalo al WhatsApp de la Popu, 3515-199915, 3515, escuchá, acá Sandra me pregunta, ¿cuál es el número de WhatsApp de la Popular? Me pregunta acá, ¿a dónde está que no lo veo? Repetí el número, me dice Estela Maris, porque quiero agendarlo. Bueno, voy a repetirlo una vez más, 351 519-9915. ¿Lo agendaste? 1351-519-9915. Bienvenidos al WhatsApp de la cadena popular, todo el mundo a comunicarse. Mandame un audio, ya que tenés más fácil para mandar el audio ahora.

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0: se te extraña.
1: Hola, hola.
0: Qué lindo escucharte.
1: Desde ahora, desde las 13 hasta las 17, espero que me pases un tema, señora de Negro Videla, si puede ser. Un saludo grande para Laurita Brizuela, la mejor de las Brizuelas, que mañana está cumpliendo años.
2: Ah, bueno.
1: Aparte de la Ale de Talleres, y aguante la tetera.
2: Le mandamos un beso.
3: Hola, Ulises. Hola. Buenas tardes, acá te estamos escuchando.
2: ¿Cómo andamos?
3: Estoy escuchando, recién llego a trabajar, acá me hice un rejuntado de todo lo que había.
2: Sí.
3: A poner música para que lo levante un poco. El ánimo. Yo también tengo que ponerme a hacerme el albañil.
2: ¿Cómo no, querido? El amigo José Luis, le mandamos un beso. Vamos, vamos, con ritmo, con alegría, chicos, alegría.
4: Juli, ¿cómo estás?
2: Hola.
4: Mandale un beso y un saludo grande a la Gaby, que dice que está hueveando y que trabaje. ¡Eso!
2: Bueno, le mandamos un beso a la Guala, va, Gaby, que deje de andar hueveando ahí.
5: Hola, Ulises, querido, hermoso, bello.
2: Ay, gracias.
5: Radio 4, te llamo.
2: Ay,
5: un besito grande para vos.
2: Me puse colorado.
5: Se te extrañaba en la radio.
2: Bueno, gracias, te mando un beso, Sandra. Bueno, muchos, gracias, ¿eh? Están muchos audios, muchos mensajes, gracias a todos. ¡Arriba, arriba, arriba! La te escuchamos en la vereda con mi vieja desde Gualeguay, Entre Ríos, dice Walter. Vamos, vamos, vamos, que la gente quiere música. La gente quiere ritmo. Sonaba la música de Chévere la primera vez. Pero qué lindo que está esto.

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0: 7 minutos para la hora 14 en la República Argentina. Ulises, te estamos escuchando, viajando desde Olta, Córdoba. Siempre escuchando la pop por YouTube. Excelente programa. Un abrazo, Sergio y Andrea. Uli, por favor, no digas mi nombre, pero mandale un mensaje a mi hermana Carmencita de Barrio Las Palmas por una canción de los Cuartetos que nos encanta a las dos. Ella está escuchando ahora. Bueno, qué lindo, nos deja un mensaje muy bonito. El programa es lo máximo, que Dios te bendiga, gracias. Bueno, gracias por toda la buena onda, che. Ahora que está el WhatsApp es más directo, ¿viste? Más ahí, sin andar tanto renegando. 3515199915. Ya me voy con más audios que van llegando, chicos. Sí, quiero mandar un saludo muy grande porque yo acá tengo, para que no puedo abrir el WhatsApp, el mío, porque acá, viste que yo, no sé si ustedes harán lo mismo, ¿no? Pero yo tengo un chat privado en el cual yo lo uso como anotador, ¿viste? Para acordarme las cosas. A ver, ¿a dónde está? Porque le voy a mandar un abrazo muy grande, que ayer venía caminando rumbo a casa, ¿viste? Iba caminando caperosamente a eso de las 8 y... Ya, no, casi a las 9 de la mañana eran. Porque terminó a las 8 y media el noticiero y volvía caminando caperosamente. Saludos muy grande para Yami Aguirre, que es la encargada de limpieza y aparte es estilista, porque iba caminando y de repente me dice, estaba una chica parada ahí, me dice, discúlpeme, ¿le puedo hacer una pregunta? Y yo me asusté, porque dije, le pisé el piso, claro, estaba limpiando, le pisó el piso que estaba limpiando. Me dice, ¿usted no es Ulises Yar? Ah, sí, le digo, ay, si yo te veía por acá, y se nunca me animaba a preguntar, dime los 11, le digo, beso, abrazo, y estamos ahí. Y bueno, la Yami Aguirre es encargada de limpieza de unos edificios de ahí de, ay, no sé, la calle. Ocampo, ¿puede ser Ocampo? Sí, Ocampo debe ser. La calle Ocampo, ahí, 25 de mayo, esa zona, entre 24 y 25. Y me dice, yo soy encargada de limpieza, dice acá, también soy estilista. Dice, mándale un saludo muy grande, dice, que te escuchamos siempre, con Gastón. Gastón es el marido, y me contaba que hacía perforación de pozos entubados ahí. La gente de Romero Perforaciones, que siempre nos escucha. Le mandamos un beso. Y dice, dedícanos algo de Marcos Bainotti.
1: Palmas, vamos, vamos.
0: Córdoba, vamos país, arriba. 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

0: Enganchado Jimenero de Marco Bainotti.
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7: Tantos litros que no nos vemos. ¿Alguna novedad novedosa por allá? 5-5, QRU, me dice Lito. Hablando de QRU, les quiero mandar un abrazo muy grande a todos los patrulleros en su día, porque hoy, 22 de agosto, se está conmemorando el Día del Patrullero. A ver, para acá, que acá tengo toda la data. Acá está, de la policía de la provincia de Córdoba, Día del Patrullero. Saludamos a cada hombre y mujer que día a día recorre nuestras calles de convocación, compromiso y valentía para cuidar y proteger a los cordobeses. Su labor hace la diferencia. Bueno, un abrazo muy grande. ¿Cómo andan los patrulleros? Al amigo Tutuca, el Tutuca Piazza. ¿Cómo anda Tutuca? Amigo mío, el Tutuca. Salimos a andar en bici. Bueno, una sola vez salimos a andar en bici, después no salimos más. ¡Qué lindo! Con el tema Carcelero de la Mona, estamos acá en el pueblo de La Pala, grande el profe de Catamarca. Un fan número uno, dice Javier. Uli, por favor, repetime el WhatsApp, dice Walter. 351-519-9915. 351-519-9915. Saludos a mi papi Fabián y Delia y a mi hermano Darío de Santiago del Estero. Me escribe Brisa. Muchos, muchos mensajes, muchos saludos. A ver, poneme un audio. Por eso nunca volveré, por eso nunca volveré. Que me va a enojar la gente, Diego. Otra vez. Por eso nunca volveré. Un montón de audios. A ver, hola, ¿quién está ahí?
8: Bueno, acá te mandamos un audio. Estamos en Guadalajara, Rosa y Adrián.
7: ¡Ay, Rosa! Y... bueno, te mando un beso, Rosa.
9: Hola, populeros del país. Le habla Diego de San Juan. Un beso grande para todos los populeros. Y aguante el cuarteto. Y aguante Talleres, papá.
7: Bueno, qué bonito.
10: Hola, buenas tardes.
7: Buenas tardes.
10: Acá estamos yendo al terreno a limpiar la obra. Que ya, si Dios quiere, en noviembre, diciembre estamos viviendo ahí.
7: ¡Ay, qué bonito! Bueno, les voy a compartir algo. Ya que todos están compartiendo que están limpiando terreno y cosas. Bueno, yo no ando limpiando ningún terreno. Pero estoy en un pequeño proyectito de hacer un pequeño departamento en la casa de la mamá. Allá. Sí. Ah, amigo, claro. Bastante saladito los bombones. Pero bueno, así que les comparto también esa alegría mía. Hola.
11: Hola, Ulises, buenas tardes, querido.
7: Buenas tardes.
11: Tenerte en este medio para poderte comunicar con la radio ahí.
7: Bienvenido.
11: Soy Chicharro de acá de Malvinas. Sí. Estamos haciendo Uber a full.
7: Chicharro de Malvinas.
11: Y quería mandarle saludos a todos los compas que están escuchando la Popu.
7: Bueno.
11: Un abrazo.
7: Te mando un abrazo.
11: De los puebleros riojanos cuando el patio del Luli.
7: Los puebleros. ¿Podríamos poner los puebleros riojanos por el patio del Luli? Sí, sí. Te tomo la palabra, Chicharra.

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0: chicos, saludos. Acá viajando para Altagracia a la hora de un rato a vender medias. Saludos de parte de la media viajera.
1: Hola Ulises, ¿cómo estás, querido? Buen día, excelente día. Te mando un abrazo grande acá del Lavadero 1422 de Malagueño. Y bueno, aguante Belgrano nomás.
2: Hola Ulises, le podés mandar un saludo a Olmos, que le manda saludos a los chicos acá de la obra. Que se pague el asado de parte de Fabián, Hugo.

0: pásame un tema de Ulises que más te guste. Estoy yendo buscando a mi señor al trabajo. Buen sábado para todos, entonces. Un abrazo grande.
1: Hola Ulises, querido. Desde La Rioja te estamos escuchando. Están por comer asadito en familia. Saludos. Saludos para Ramiro y Lía de las Bellis.
2: Bonito, cómo estamos uniendo Córdoba y el país a través del WhatsApp de la cadena popular 3515-199915. Con ustedes la gran fiesta popular, muchísimos programas, Uli. Me dice por acá, ¿cómo hago para participar por las entradas para el cine?
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2: Cine, espacio, nombre completo y tres últimos del DNI a través del mensajero WhatsApp o chat de YouTube. Saludos, Cleopatra 691, te quiero pedir un tema de La Mona, soy Betty Enrique. Uli, el programa va de 9, porque solo le falta el sorteo de entradas para el mega y llegamos al 10. ¡Ay, lo tengo! Hermano, te deseo una excelente jornada laboral, te pido un tema de Desacatados, por el contrario, el amigo... ¿Luca o Cristian? No sé, sí, acá. Saludo muy grande, Uli, acá trabajando en nuestro día, pasa algo de Simono. Excelente programa, saludos de Córdoba, barrio Cupami, de familia Barrera, muchos, muchos, muchos mensajes.
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2: Buenas tardes Córdoba, buenas tardes país, ¿cómo andan ustedes? ¿Bien ya? ¿Comieron? ¿Están de sobremesa? ¿Están por empezar a comer? ¿Están recién cocinando? ¿Están trabajando?
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2: Hola, Uli, querido, aquí en Jujuy, a full con la popu.
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2: Dante.
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2: Yamila.
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2: Arancay.
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2: Bueno, estuve viendo esta semanita que estuve de licencia, vamos a decir, de descanso. Anduve viendo una serie nueva, ya la voy a recomendar. Bueno, creo que la recomendé, me parece, la voy a recomendar nuevamente. No la recomendé, ahora que me acuerdo no la recomendé. Se la voy a recomendar ahora. 4 temporadas. Me vi ayer, ¿sabés que no me acosté ayer? Me acosté a las 4 de la mañana. Porque me quedaban los últimos 4 capítulos del final de temporada. Y no quise aguantar hasta hoy. Así que me vi uno atrás de otro. 45, 50 minutos. Mira, a mí me gustó. Sobre gusto y nada escrito. Ya te cuento las recomendaciones de cine y películas, de series. Recordá que estamos regalando entradas para Cines Dino. Regalo entradas dobles. Mandá la palabra cine, espacio, nombre completo y tres últimos del DNI. Cine, espacio, nombre completo y tres últimos del DNI a través del mensajero, a través del WhatsApp, a través del chat en vivo de YouTube. Para que todo el mundo pueda participar y se vaya a Cines Dino.

0: bueno. 32 minutos de la hora 14 en la República Argentina, queridos amigos. Estamos disfrutando de este sábado bien popular. Estamos disfrutando de este sábado con alegría, chicos. ¡Qué bonito! ¡Vamos, vamos, vamos, vamos! Búscame, por favor.
1: Sí, loco, ¿le podemos cantar el cumpleaños feliz entre todos? De corazón, ¿eh?
0: Ahí está,
1: ahí
0: mirá.
1: Va, muchachos.
0: Un montón de mensajes de feliz cumpleaños para los cumpleañeros en su día, para Milena, para Fernando. Acá me dice, amigos, somos 10 en la familia escuchando. Cumple de Jorge, Paola y Huevo. Un saludo, por favor. Bueno, feliz cumpleaños.

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10 minutos para la hora 15 en la República Argentina. Escuchamos Ya me enteré y hasta el fin del mundo de Turalá con Maximiliano Murúa, que ya está en el YouTube de la radio, de la Popu. Ya está la nota, chicos, ya está la nota de Dai Terradas con Maximiliano Murúa en YouTube, ¿eh? Búsquenla, escúchenla. Hubo varios ya recortes en TikTok, en el TikTok de la Popu, en el Instagram. Vayan a ver la nota completa de Dai Terradas con Maxi Murúa en el YouTube. Escuchamos las cumbias desacatadas también con ritmo y con alegría. Señoras y señores, queridos amigos, 351-519-9915 en el WhatsApp, que está explotadísimo. Sí, acá me están haciendo llegar una información. Mira, ¿cómo tenés que buscar la nota con Maxi Murúa? Tenés que buscar en el canal de YouTube de la cadena 3 Argentina. Poné ¿qué pasó con el Piti Murúa? Así es el título del video. Ahí está la Dai Terradas con el Maxi Murúa en la nota íntima. 40 minutos dura. A ver, ¿40 minutos dura? Sí, 40 minutos. Donde habla de todo. Cuenta su historia y su verdad. Está en el YouTube, vayan a verlo rápidamente. Bueno, te cuento. Me ha llegado la data, acá me dicen, están festejando el Día de la Niñez. A partir de las 3 de la tarde, la Fundación Corazones Alegres en el Club de Bochas, Sargento Cabral, pasaje Amarante 1793. Le mandamos un gran cariño, están festejando el Día de la Niñez hoy sábado, en el cual van a estar participando los Ferrari, haciendo entregas de juguetes en su barrio, ahí en el Club de Bochas, Sargento Cabral. Un gran abrazo, un gran cariño, le hacemos llegar el saludo. Para mi esposo Alejandro Di Filippo, dejar el tema Si te querí, te decirle que lo amo, pero si se quiere ir, que se vaya. Aguante el Club Barrio Norte del equipo de mi ciudad, Gualeguay. Desde Nogoyá, Entre Ríos, está Florencia. En Caleta, Olivia, Santa Cruz, muy buena la radio. Un saludo para mi hermana, cuñado y en especial mi sobrino Uriel de Víctor. Hola, Uli, querido, acá estamos a full en Jujuy contigo. Qué lindo, qué lindo. Vamos, vamos, vamos, que no se pare, que la fiesta ya continúa.

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0: muchas gracias. Ya lo saben ustedes, pero de parte de la conga, de parte de mis dos compañeros que no pudieron venir esta noche, te deseamos un feliz, feliz, feliz aniversario, felices 25 años.
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0: señores, casi, bueno, ya son las 3 de la tarde en punto. Dale, que ya se viene la novedad popular de la semana y se viene el patio de Luli. Hola, ¿quién está del otro lado? Bienvenido. Hola.
1: Hola, buen día para todo, para ahí en la radio.
0: ¿Cómo andamos?
1: Quería saber si este es el número que lo estuve anotando ahora cuando lo repetiste.
0: Sí, es este.
1: Estoy limpiando el colegio Sirio Poletti.
0: Ajá.
1: Soy el portero. Ricardo.
0: El portero Ricardo.
1: Quería saber si este está bien el número.
0: Está bien.
1: Saludo para todos.
0: Bueno, te mandamos un beso.
1: Dedícame algún temita de la Mona.
0: Bueno, cómo no, al portero Ricardo.
2: Hola, Uli. Acá preparando la comida, un pollito al horno con papas.
0: ¿Cómo andamos?
2: Marita.
0: Sí.
2: A Maite, la Daniela y su Mirito. Abrazo para toda la familia. Chao, Uli.
0: Un abrazo. Chao.
3: Hola, buen día, buen día.
0: Hola, ¿qué tal?
3: De Villa Mercedes.
0: Villa Mercedes.
3: Soy Betty.
0: Betty.
3: Estoy escuchando.
0: ¿Cómo andas?
3: Todos los sábados.
0: Bueno, Betty.
3: Los felicito, muy lindo programa, precioso, los escucho siempre. Solo te quiero pedir un tema.
0: Sí.
3: Por favor.
0: Dime.
3: Supermaín.
0: Bueno.
3: Y se lo quiero dedicar a mis hijas Carla y Natalia.
0: La Betty de Villa Mercedes.
4: Hola, ¿cómo estás?
0: Hola.
4: Hace un tiempo que escucho la radio, me encanta.
0: No me digas.
4: Soy Marta.
0: Marta, querida.
4: Estoy en un pueblito llamado San Bernardo de Guanaco, del partido Pehuajó, provincia de Buenos
0: provincia
4: Aires.
0: De Buenos
4: y
0: Aires.
4: La verdad me fascina escucharlos.
0: Pero Marta,
4: nada,
0: querida.
4: Un saludo grande para ustedes, buen fin de semana. Y me gustaría escuchar algo de Germaín para mi hijo Iñaki, que es mi vida, y mi nena Tiara, que los amo. Gracias.
0: Bueno, Martita querida. Señoras, señores, esto es un sueño. Realmente, esto es un sueño. Es un sueño que una radio netamente popular de Córdoba llegue en este tipo de mensaje. Y me emociona. Ahí, toda esta gente que nos escucha en el país. Un abrazo grande para todos. Gracias. Hace poco hemos cumplido 32 años. La Popu cumplió 32 años. Y como siempre cuento, yo cuento la misma historia, pero es una cosa tremenda. Cuando hace 10 años, 11 años atrás, la Popu no era cadena, era una radio que era netamente de Córdoba, no tenía repetidoras en ningún lado. Por ahí no teníamos ni siquiera frecuencia en Carlos Paz. Y yo me acuerdo que cuando llegaba un mensaje de otra localidad, o escuchaba por la web, que era en cadena3.com, ahí tenía un espacio la Popu, ya teníamos web, no teníamos nada en ese momento. Y nos llegó un mensaje, te escucho en Carlos Paz, en Río Ceballos, y era, te sentías, viste, estamos, nos escuchan allá. Y ahora saber que te escuchan en Jujuy, en un pueblito, el partido de Pehuajó, ahí en la provincia de Buenos Aires, en el Río Grande, Tierra del Fuego, en San Juan, y así asá, es una cosa tremenda. Gracias de corazón. Acá estamos para darle lo mejor a ustedes, los éxitos de la música popular, cumbia, cuarteto, folclore. Siempre con alegría, siempre arriba. Le mandamos un saludo muy grande a la banda de la Levia, Cristian Construcciones, que nos piden un tema de Paquito para la peña, para el patio de Luli. Bueno, cómo no.
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7: Película Narciso de Adrián Suárez, un montón de películas muy bonitas. Cine, espacio, nombre completo y tres últimos del DNI. Y lo tercero que te iba a decir es que subas un poco el volumen de la radio, porque en esta nueva hora la abrimos a puro ritmo y mambo.

0: Carlito. Carlos, parte de su presentación en el programa Un Poco de Ruido de Stream, que nos deja estos enganchados espectaculares. 18 minutos de la hora 15. Bienvenidos a una nueva hora de programa.
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0: ¿Cómo anda Fede? ¿Cómo anda Fran? Los Herrera, novedad popular. Te entiendo y deschávate.

0: ¡qué bonito! Sí, un abrazo muy grande. Acá me estaban contando, escuché esto. Bueno, hoy va a estar Giancarlo en el Estadio del Centro. Ya que estábamos escuchando un poco los enganchados de Giancarlo. Las boleterías en Estadio del Centro. Atención a la gente que necesita comprar entradas. A partir de las 10 de la noche, las boleterías en el Estadio del Centro para Giancarlo esta noche. Un abrazo grande. A ver, ¿a quién tenemos ahí? ¡Hola! Hola, hola, ¿quién está del otro lado?
1: Radio Popular.
0: Buenas tardes.
1: ¿Cómo estás, Ulises? ¿Cómo estás vos?
0: ¿Todo tranquilo?
1: Muy bien. Che, mandame un saludo para Alejandra Sosa y toda mi familia, Álvarez y Sosa. Mandame un saludo.
0: Le mandamos un beso.
1: Aparte de Carlos Sosa. Un saludo para Ari Jiménez, que está cumpliendo 51 años.
0: Ah, está de cumpleaños.
1: Buenas tardes, la familia. Que le pase lindo.
0: Un abrazo.
1: Ya, Marta, y pasame un tema de... ¿De Ulises Bueno?
0: Bueno.
1: ¿O de Ráfaga?
0: De Ráfaga. Gracias. Ahí está.
2: Hola, Ulises. Por fin pude agendar el número, pues lo repetiste varias veces. Por fin.
0: Bienvenida.
2: Bueno, quiero decirte que te escucho de Rafael y te escucho todos los sábados y me encanta el programa. Un abrazo, un saludo grande.
0: Gracias, María. María Rodríguez, de allá de Rafael a Santa Fe.
3: Hola, hola, Ulises, querido.
0: Hola.
3: Buenas tardes. Buen sábado para vos y toda tu audiencia.
0: Gracias.
3: Acá primera vez que te escribo y siempre te escucho todos los sábados acá de la provincia de Mendoza.
0: Gracias.
3: Y
0: hermano.
3: Bueno, Uli, acá agendamos el número, así que
0: bienvenido.
3: Siempre escuchándote, acá terminando de almorzar unas costeletitas de cerdo con unas papitas fritas y una ensaladita, así que
0: riquísimo.
3: Escuchándote, hermano. Y bueno, espero que pronto, si están escuchando los directivos, que pongan una repetidora acá en Mendoza, la Popu,
0: pronto,
3: para poder escucharlos por aire. Así que
0: tenemos
3: el programón.

0: Juli, aguante la fiesta popular.
1: Un Leo abrazo.
0: Provincia de Mendoza, acá escuchándote.
2: Gracias, Leo, el Mendoza. Tenemos repetidor en San Rafael, Mendoza. Y tenemos en otros lugares, me parece, también. Bueno, estás en provincia vos, claro, ese es el interior.
3: Hola, Ulises, acá de zona rural Necochea. Gracias por la compañía de siempre y aguante la popu, Andrés, Claudio.
2: Un abrazo muy grande, Necochea. Señoras y señores, ha llegado el momento. Pasaba la música de La Mona, Mujer Soñada, novedad popular de la semana. Pero tenemos que presentar El Patio de Luli.
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2: Buenas tardes para todo el país. Vamos, vamos, arriba esas palmas.
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2: Hoy no es un día cualquiera en este patio, el patio de los amigos, el patio de la familia.

este patio de Luli. Hoy celebramos la identidad, las raíces y el alma de nuestro pueblo, porque es el Día Nacional del Folclore. Y como manda la tradición, transformamos el estudio de la radio en una verdadera peña bien festivalera, de esas peñas donde se levanta el polvo de tanto zapatear y donde el vino tinto se comparte de vaso en vaso entre los amigos. Prepárense para levantar los pañuelitos al aire. El repique del bombo y la garganta gastada al cantar. Ha llegado el momento del encuentro, del abrazo fraternal y de la chacarera que nos mueve el corazón. Bienvenidísimos, no sé si estará bien dicho o no, bienvenidísimos a esta peña, a este patio de Luli, en la fiesta popular del fin de semana. ¡Vamos nomás! En el Día del Folclore, ¡salud, patria! ¡Viva el papi y la mami!

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Quisiera que me pasen este mensajito. Yo soy de La Rioja, chilecito, y lo estoy escuchando. Me alegraría que si usted lo pase.

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5: Bueno, hemos cumplido con la tanda, queridos amigos. 5 minutos para la hora 14. La hora 14, sentime a mí. La hora 16 en la República Argentina. Ulises, ¿qué le pasa? Se puso nervioso. Chicos, recuerden, estamos regalando entradas para el cine, cine espacio, nombre completo, tres últimos del DNI, a través del mensajero, WhatsApp, chat en vivo de YouTube, ¿sí? ¿Cómo es el WhatsApp? 351-519-9915. Voy a regalar, a partir de este momento, queridos amigos, voy a regalar entradas dobles para Jean Carlos. Escuchaste muy bien, para Jean Carlos en Estadio del Centro. Regalo, regalo, regalo entradas para Jean Carlos en el Estadio del Centro. Todo el mundo a participar con la palabra clave estadio, espacio, nombre completo y tres últimos del DNI. Estadio, espacio, nombre completo y tres últimos del DNI. Participando a través del mensajero, el WhatsApp, el chat en vivo de YouTube. Estadio, espacio, nombre completo y tres últimos del DNI. ¡Vamos, vamos, vamos, vamos, vamos! ¡Vamos a bailar con Jean Carlos en el Estadio del Centro!

0: banda, Giancarlo, que dice...
1: Y ese grito, ese grito, ese grito, ese grito, escucha.
0: Todos, todos participando. Estadio, espacio, nombre completo y tres últimos del DNI.
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7: 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Vamos que abrimos la última hora de programa. Desde Córdoba para todo el país, bienvenidos a la fiesta popular.
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bonito. Señoras y señores, Trulala con Cristian Amato. Una lágrima, un suspiro. Enganchados, 21 minutos de la hora 16 en la República Argentina. ¿Cómo estamos? ¿Cómo anda eso?

0: ya saben que está la nota completa de Maxi Murúa, el antiguo Piti Murúa, o como él le dice PM, en el YouTube de la cadena 3 Argentina. Está puesto ya la nota completa de 40 minutos que realizó Dai Terradas a Maxi Murúa. Estoy buscando acá para escuchar un pequeño extracto de la nota. A ver si me permite. A ver. Ya vengo con las recomendaciones para series y películas, chicos. En instantes nada más. En instantes también hacemos el sorteo de las entradas. A ver, poneme por favor un poco. Un poco de la nota. ¿Puede ser? Un poco de la nota de Maxi Murúa. ¿Puede ser, por favor, un momentito? Dale, gracias. Parte de la nota que está en el YouTube de la cadena 3 Argentina.
1: Es un guión de un personaje artístico.
2: Y esta vez...
0: Ponelo de vuelta.
1: Es un guión de un personaje artístico.
2: Y esta vez escrito el guión hasta bonito final.
1: Entonces Maximiliano Murúa sería la persona. A mí me toca como los actores.

0: tiró a la Chilindrina, pero en realidad su nombre, su persona, su apellido no es la Chilindrina, sino que es un personaje. Me abonan por interpretar personajes artísticos. He interpretado a PM, que vendría a ser Piti Murúa.
1: Y a Piti Murúa, o a PM, como quieras que le digamos, ese no lo interpretas más.
0: No, no, claro, me tocó hacerlo físicamente. O sea, que llegó el bonito final, que así lo escribió el director, el que escribió Piti Murúa, un director. Es un guión de un personaje artístico. De hecho, PM es una marca, así como lo es el Potro Rodrigo, por ejemplo. Entonces, y bueno, y estaba escrito el guión hasta bonito final. Hasta bonito final, y ahí quedó en lo físico.
2: Bueno, esto es parte de la nota, como les digo, está en el YouTube de la cadena 3 Argentina, que realizará Daite Radas a Maxi Murúa, antes conocido como PM, como Piti Murúa. Un poco más puede ser así, escuchamos, a ver.
0: Yo soy Maximiliano Murúa, he interpretado a PM, que vendría a ser Piti Murúa.
1: Ahí había un tema legal, ¿es cierto que no lo podés usar más ese nombre?
0: Yo pensé que era una joya rara. Vine a hablarte todo lo
1: que... De todo. Da la sensación que te hubieras convertido como en un villano. Fue esa conferencia en Villa María.
0: Trae el aparato, pon el play. ¿Y dónde está nombrando PM al que vos está diciendo?
1: Me tenés que no hablaste de la mona, Dios.
0: Era solo billutería. Que mirá, que le estás dando una oportunidad, ¿o qué? ¿Oportunidad de qué? A mí no me da oportunidad nadie. A mí me la da Dios. La oportunidad humilde, pero no pelotudo. De que yo muera contigo y nada más.
1: ¿Tuviste algunos problemas con la ley, algunos episodios?
0: Sí, hasta el día de hoy yo tengo mis temas con la justicia. Entiendo de que aquí en el mundo no hay nada nuevo, que ya está todo hecho. Explicaciones solamente le doy al barba, a un juez encima que no sea trucho, y a las personas que respeto y amo. Yo simplemente trato con el entendido, a la gilada ni cabida. Pero una cosa es ser víctima, con C, de casa, que es víctima, cuando es real que está siendo víctima. Y otra cosa es la víctima. 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
2: Bueno, aparte de lo que es la nota completa, como les digo, está en el canal de YouTube, Cadena 3 Argentina. 25 minutos de las 4 de la tarde, queridos amigos. Ahora sí, recomendaciones de películas y series. Acá ya tengo yo mi listita como cada sábado. Pero voy a arrancar con esta recomendación que tengo, que estuve viendo, me enganchó mucho. El primer, siempre sucede que el primer capítulo no te convence, tienes que darle por lo menos 2 o 3 capítulos más para darte cuenta si va o no va. Estuve viendo una serie llamada El Hombre en el Castillo, de Prime Video. El Hombre en el Castillo es una serie de ciencia ficción basada en un libro donde cuenta un poco la historia de... ¿Qué hubiera pasado en el mundo si la Segunda Guerra Mundial la ganaban los alemanes y los japoneses, las famosas fuerzas del Eje, y no los aliados? Es una serie de 4 temporadas, de 10 capítulos cada uno aproximadamente, donde nos muestra otra historia, donde Alemania y Japón ganan la guerra y los Estados Unidos no existen, sino que está partido al medio los Estados Unidos de América. El este con los alemanes, el oeste con los japoneses. Era el este con los alemanes y el oeste con... El este con los japoneses y el oeste con los alemanes, así sería. Y se dividen, por un lado, los estados japoneses del Pacífico y de los estados alemanes de América. Una serie muy interesante. El final no me gustó para nada. Es de ciencia ficción, o sea que puede haber de todo, pero muy entretenida. El Hombre en el Castillo, recomendada entonces para ustedes, para que la vean y me comenten después qué les pareció. Otras recomendaciones, hay una serie que se llama The Bear, es adictiva, tiene adrenalina, es bastante intensa. Si te gustan las historias dinámicas, orientadas a la gastronomía, en Disney Plus está The Bear, ¿sí? Una muy buena... historia, un chef de cocina se hace cargo de un restaurante caótico donde venden sándwiches. Era de su hermano quien sufre una tragedia familiar. The Bear. Otra serie que recomendamos, le hemos recomendado otra oportunidad, pero lo hacemos nuevamente, es para aquellos fanáticos de las series de hospitales tipo R, emergencias. Bueno, amantes del drama médico, recomendamos The Pitt. Si buscas un suspenso crudo, ritmo frenético, muy bueno también The Pitt. Y en películas.

vamos a recomendar tres películas muy interesantes. Esta es ambientada en la década del 70. Un hombre que busca refugio mientras trata de escapar de la dictadura brasileña. Es un thriller con un espionaje elegante, mucha tensión política con mucha intriga. Se llama El Agente Secreto o Agente Secreto, porque es de Brasil. El Agente Secreto. Y también la volvemos a recomendar porque está muy buena. Se llama Proyecto Salvación. Un astronauta que despierta con amnesia en una nave espacial descubre que es el único sobreviviente encargado para poder salvar a la Tierra. Proyecto Salvación está en Prime Video, recomendada hoy en la fiesta popular.

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6: Y para Jean Carlos, señoras y señores, gracias a todos los que se están comunicando por todas las plataformas. Che, un abrazo. Por todas las plataformas, qué grande. 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

0: Bueno. 8 minutos para las 5 de la tarde. Ganadores de las entradas para Jean Carlos. Atención, antes de la 1. A ver, déjame ver qué dice acá. Por las dudas, quiero chequear. No, sí, claro, sí. Antes de la 1:30. Por favor, antes de la 1:30 en el Estadio del Centro. ¿Sí? Vayan temprano. Ganadores de las entradas, cada uno se lleva una doble para Jean Carlos, Estadio del Centro, esta noche. Roxana Bustos, 972. Karina Romero, 005. Sonia, para, ¿esto es Sonia o Soria? A ver, para, quiero chequear bien porque... No, me parece que es Soria. Ah, claro. A ver, para, vamos a chequear porque después no quiero que me anden diciendo que... A ver, para, el secretario... Vamos a chequear bien, chicos. Por favor. A ver. Ahí está. A ver. Ganadores. ¿Está bien? A ver, actualízame, por favor. Ahí está. Muy bien. Quiero ver acá. Claro, está bien. Soria Brandon. Ahí está. Claro, no, si era... Porque pedí que si era Sonia, no. Soria Brandon, 848. Walter Oscar Jaime, 388. Carlos Alberto Nis. ¿Está bien el apellido? Es Nis, 627, ¿sí? Repito, ganadores, entonces, antes de la 1:30, allá en la boletería de Estadio del Centro. Bustos Roxana, 972. Karina Romero, 005. Soria Brandon, 848. Walter Oscar Jaime, 388. Y también Carlos Alberto Niz, 627. Por favor, antes de la 1:30. Ganadores del cine que tienen que pasar por la radio Alvear, 139. Araceli Barragán, 298. Y Anaí Rodríguez, 138. Por favor, pasen después de las 5 de la tarde por Alvear, 139.
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0: ¡Nos vamos! ¡Nos vamos, nos vamos, nos vamos, nos vamos, chicos! Las 5 de la tarde, casi en punto en la República Argentina. Con la música de Yutiel, te miro y me mira. Les mando un abrazo muy grande para todos, chicos. Gracias por este sábado. Un sábado espectacular. Muy buena la música, muy bueno todo. Che, gracias. Gracias por la buena onda de siempre. A los ganadores del cine, pasen por la radio al VR 139. Y a los ganadores de Giancarlo, no se olviden, antes de la 1:30 en el Estadio del Centro. Nos encontramos el lunes a las 5 de la mañana para hacer Arriba la Popu. El próximo sábado con la fiesta popular. Hoy a la noche me toca hacer el show de la cadena 3 a la hora 20 por la cadena 3 Argentina. Si alguno quiere escuchar, más que bienvenido, un show musical también. Bueno, quienes habla, mi nombre es Ulises Llanos. Se quedan con el Clave de Sol, con el Silvina Ledesma. Queda mucho más y mejor en la gran cadena. Un abrazo, gracias, chao.
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0: Hola, ¿qué tal? ¿Cómo están? Buenas tardes. No te vamos a hacer vivir ningún drama. No. Acá nos hemos propuesto alegría, fiesta, buena onda para la tarde del sábado. Viste que esta canción dice que no te hace vivir ningún drama. No, esa es una buena descripción para este programa Clave de Sol que está comenzando. Arrancamos con Monada y Juanito Ninzi cantando Esquizofrenia, pero de acá hasta las 20 hay un montón de canciones más. Y cuando digo un montón, de verdad son un montón, ¿eh? ¿Cómo anda el señor Diego Barrios Durán a cargo de la musicalización? Hola, ¿qué tal? Ahí está, en la puesta al aire, en los controles. Acá si hay un error de sonido es de...
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0: La Mona sonaba con Amor de Mañana. Me dice Paula, Silvi, ¿podés repetir el número de WhatsApp? Sí, chicos, todavía no lo agendaron, yo no lo puedo creer. Hay mucha gente que ya lo tiene agendado. Además, si ustedes entran a lapopu.com.ar, van a ver en el extremo superior derecho la palabra comunicate o participa. Y cuando hacen clic en esa palabra, se va a desplegar ahí el enlace que lo lleva directo al mensajero o directo al WhatsApp de la Popu. Es 351-519-9915. 351-519-9915, el WhatsApp de la Popu. Hay mucha gente que ya escribió, hay mucha gente que ya está acá.
1: Estoy aquí.
0: Sí, estás acá. Por ejemplo, Martu, que quiere escuchar el tema de Desacatados, Superestrella. Diego, lo hace Juaco a ese, ¿no? Sí, lo hace Juaco al Superestrella. A mí me hace acordar a los campeones del mundo, a España. Que festejaban con Superestrella, sí. Pero bueno, Martu lo pide. Brian, Walter, Ale, quieren el tema de Marcos Bainotti, Somos Tres, grabado en vivo. Para que me voy a leer este mensaje de Rocío, que quiere escuchar Maggie Olave, Rosas. Ezequiel y Fernando, quieren el tema de la banda de Carlitos con Desacatados, Que no paren de bailar. Son algunas de las canciones que ya están completando nuestra lista de música. Aldi y Eve, quieren escuchar La Barra, Yo tu hombre, tú mi mujer, ¿qué temas? Fernando Vladis es el cantante que quieren escuchar en Clave de Sol, Rodrigo y Claudia, Prófugos, el tema. Temazo, Prófugos. Bueno, van completando la lista. Estas son canciones que ya están incluidas. Pero todavía, Diego, hay tiempo de que pidan más, ¿no? Todavía hay tiempo de hacerlo. Las que ya forman parte, seguro, seguro, de nuestra lista son las nombradas. Elegidas por Aldi, por Martu, por Eve, por Brian, por Walter, Ale, Rodrigo, Claudia, Rocío, Fernando, Ezequiel. Hay tiempo de más todavía, ¿eh? Pero son las primeras que ingresaron y ya son parte de nuestra música hasta las 20. Hay tiempo de escuchar esas y muchas más.

0: el miedo al bailar. Martu había elegido la canción de Desacatados con Joaco en la voz. Superestrella, para vos, Martu, un beso grande.
1: Sí,

justamente estamos cumpliendo con los mensajes de ustedes, con los pedidos de ustedes, con la gente que quería escuchar diversas canciones. No creo yo que sea que no confían en tu buen gusto musical, Diego. No. No es que no confíen en nuestro DJ, pero quieren darte una manito. Así que Aldi y Eve habían elegido a La Barra, Yo tu hombre, tú mi mujer, y acaba de sonar esa canción. Viene porque, mira, hace poquito que arrancamos Clave de Sol y ya cumplimos con dos canciones elegidas por la gente. Bien, es un buen promedio, muy buen promedio. Marta nos habla desde Villa María, acá haciendo unas tortas fritas para la merienda y escuchando como todos los sábados, ¿eh? No elijo ninguna canción porque toda está buena, dice Marta desde Villa María. Diego de Altagracia, hola Diego, un abrazo para todos, buenísima la radio, soy Claudia de Alta Córdoba. Estoy pensando qué cocinar esta noche. ¿Alguna sugerencia? Viene la familia a cenar.

0: Claro, yo pregunté qué van a hacer esta noche. Ya Claudia me tira ahí que se junta con la familia a cenar. Pero no sabe qué cocinar. Yo no sé mucho de cocina, así que no puedo opinar. Pero bueno, la gente le sugerirá, no sé, asado, empanadas. Digo yo, si son muchos empanadas es fácil, pizzas es fácil. Asado ya se complica un poco más, por ahí un poco más de gasto. No sé, no soy buena para la cocina, así que menos para dar sugerencias acerca de la cena. Marcelo de Carlos Paz, mate en mano, sillón y radio, estoy trabajando de seguridad, así que acá no pienso moverme demasiado escuchándolos a ustedes. Yo dije seguridad, pero me parece que ahí actuó el autocorrector. Me parece que es sereno. O sea, que está... Porque claro, dice sentado en el sillón. Ustedes dirán, qué chanta es de seguridad. Pero me parece que Marcelo de Carlos Paz es sereno. Cuide y no. Bueno, creo. No quiero meter la pata, Marcelo, No quiero meter la pata. Ya vuelvo al mensajero a leerlos a todos ustedes. Pero estamos en fin de semana y en La Popu el fin de semana tiene muchísima música.
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6: Elegido por Brian, por Walter, por Ale, un beso grande, enorme para ustedes. Gracias por estar ahí del otro lado. Te voy a hacer una pregunta. ¿Qué harías vos si sos millonario? Si sos millonaria y te gusta alguien que por ahí te parece inalcanzable. Sos millonaria, sos millonario. Tenés ese recurso. ¿Qué harías para estar con alguien que a primera vista te es inalcanzable? A esa pregunta la dejo en el aire, porque tiene que ver con la inchequeable de hoy. Y esta sí que es requete contra inchequeable. Esta no la va a poder refutar nadie, es re inchequeable. Pero te voy a dejar la pregunta en el aire. Más tarde va a ir la inchequeable de hoy. Pero, pensalo, si tuvieras mucha plata, tuvieras mucho dinero, vos, hombre, mujer, te gusta alguien que parece que está fuera de tu alcance, ¿qué harías con todo ese dinero para poder acercarte? Nada más, no digo más nada, tiene que ver con la inchequeable de hoy, ¿eh? Oh, no, no, y va a dar que hablar, Ahora va a dar que cantar, va a dar que bailar la música de Clave de Sol.

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0: que precede a la noche más linda de la semana. Hay mucha gente que me está contando qué va a hacer esta noche. La gente que no sale. La pregunta hoy es para la gente que no sale. ¿Qué se hace cuando no se sale un sábado a la noche? Holgorio con la Pepa estaba cantando Cuando te enamores.
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Jean Carlos, ven que tengo mambo, lo que acaba de sonar. Yo escucho Jean Carlos ahora, perdón, pero no puedo no pensar en el turco. Ya sé que pasó hace bastante, bueno, hace menos de una semana. La fiesta del Día del Niño en el Estadio Kempes con Jean Carlos como artista invitado y el turco Genesir que subió a bailar con Jean Carlos. No, no, tremendo, tremendo. Y él está feliz, porque además después Jean Carlos le mandó un mensaje diciendo que no deje que le digan Robocop, que no deje que le digan que no bailó bien, porque realmente dice Jean Carlos que el turco ha evolucionado en sus pasos. Bueno. Jean Carlos, qué lindo bailar con vos. Ven, que tengo mambo.

Fernando Vladis, para Rodrigo y para Claudia Prófugos, otra de las canciones elegidas por ustedes a través del mensajero de la radio, a través del WhatsApp de la radio, que es el 351-519-9915. Sonó Fernando Vladis, elegido por ustedes.

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2: Sí, ¿quién eligió este enganchado que acaba de sonar? ¿Diego o el señor de los enganchados? Era Dale Que Va, Leña Seca, El Juguete, El Hijo del Sábado, grabado en vivo por Neno. ¿Quién es? No los voy a retar, porque pregunté quién lo eligió y se empezaron a mirar y a hacer gestos. No sé si están farmeando ahora del otro lado una batalla entre ustedes o qué. Nadie se quiere hacer cargo, pero yo quiero decir que me encanta ese enganchado, Se asustaron, ¿qué pasó? Ah, lo eligió el señor de los enganchados con el aval de Diego, fue incluido en la lista, ¿está? Era eso lo que quería saber. Entonces empezaron a mirar los dos, nadie se quería hacer cargo de la elección del enganchado. Chío, ¿qué se hacen tantos gestos? Uno señalaba al otro y digo, esto es una batalla, de farmear aura, no. Se asustaron. Pero yo no tengo fama de retar al aire a alguien, no, para nada. Iba a decir que la persona que lo eligió me encantó. Dale Que Va con Neno en la voz cantando este enganchado que empezaba con Leña Seca. Sí, con Leña Seca. Me encantó. Así que no se hagan tanto gesto entre ustedes, que era para felicitarlos, era solo para eso.

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más. Bien por el apunte, bien por el apunte, bien por el apunte que me hace Mauro. Dice, si los dos se asustaron, Diego y el señor de los enganchados recién, que creían que los ibas a retar, es porque en la casa los retan mucho. Ah, puede ser. Y en la casa le preguntan, ¿quién hizo? Diego, vos hiciste tal, señor de los enganchados, vos hiciste tal otra. Y ahí viene automáticamente el reto. Como la costumbre que ellos tienen. Se asustaron por las dudas. Perdón, chicos, si les traje malos recuerdos.

No quería yo, no quería que se sintieran así. No, no lo quería hacer. Hay lugares que no están buenos para tener una cita, de acuerdo a una encuesta que le hicieron solo a mujeres. Escuchen, los peores lugares para una cita, el cine, porque en el cine se puede hablar poco y nada. La casa de la otra persona o tu casa, porque es algo demasiado íntimo. Si vos aceptás ir a la casa de la otra persona o la otra persona acepta venir a tu casa, es como que vamos al lo nuestro. Para un baile, porque es difícil hablar, obviamente, en un baile no hablas. Para tener una cita, un restaurante de comida rápida, dicen que no es el lugar ideal, porque justamente la comida rápida te da la sensación de que la otra persona no se esforzó demasiado en elegir el lugar para comer, y porque comes rápido, te vas a los bifes. No, los bifes es la comida, comer rápido tampoco es un buen lugar para una cita. Sé qué difícil que la están haciendo. ¿Y dónde uno se puede citar? Salir con amigos o con compañeros de trabajo tampoco es una buena cita, porque es como que el grupo es grande, el grupete es grande, y es difícil un acercamiento así, cara a cara. Difícil, porque todo el mundo va a estar metiéndose en la conversación. Tampoco es una buena idea citarse, por ejemplo, en el gimnasio. ¿Pero quién se cita en el gimnasio? Podés conocer a alguien en el gimnasio porque va al mismo turno que vos, pero decir, che, nos encontramos en el gimnasio, parece que esa última estuvo de más. Claro, che, ¿qué haces hoy? ¿Te cito en el gimnasio? No. ¿Qué voy a hacer yo? ¿Sabés qué? Voy exactamente para el otro lado.

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0: grande para los abuelos Silvana y Sergio, que le están preparando la merienda a los nietos. La casa está llena, el corazón está contento, la radio está encendida, más no se puede pedir, dicen los abuelos Silvana y Sergio. Un abrazo grande para ustedes, qué lindo mensaje, me encantó, ¿eh? Y el fin de semana siempre es especial cuando están los abuelos por ahí cerca, siempre es especial. Carlitos Ramona Jiménez, no tribunales, lo que estaba sonando. Si hay nietos con abuelos, a mí me da la sensación que hay papás y mamás que van a tener el permiso de fin de semana, el permiso de salir. Y hay abuelos que se han hecho cargo de nietos, y a mí me da esa sensación de que hay papás y hay mamás que a lo mejor tienen el permiso para salir. No sé si los nietos se quedarán a hacer pijamada o si habrán ido solamente por la tarde. Pero los abuelos siempre son un buen refugio, la casa de los abuelos, un buen lugar para visitar el fin de semana. Nosotros lo tomábamos como algo mágico, porque los abuelos siempre te malcriaban, pero mamá y papá, y veían eso como una oportunidad para estar solos, para salir, para hacer algo distinto. Así que si uno se pone del lado de los abuelos, felices porque están los nietos, y del lado de papá y mamá, felices porque habrá seguramente algún plan especial sin los niños este fin de semana.
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0: Soy Walter, laburando mientras todos disfrutan el sábado. Yo acá te mando un beso grande. Soy empleado de una empresa de seguridad. Y bueno, che, alguien tiene que sacar el país adelante, Walter. Sos vos. Te mando un beso grande. Mónica desde Córdoba, con su hija tomando unos mates, recordando canciones de cuando yo era joven y escuchando la música que ella escucha hoy. Qué lindo escuchar todo eso en la radio, dice Mónica. Saludos, Mónica, para vos y para tu hija también. Hablando de música, ¿cómo seguimos?

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voces, la de Euge Quevedo, la de Candu Domínguez, haciendo esta canción de Mon Laferte, un temazo, un temazo. Tu tanta falta de querer. Sí, me dieron ganas de hacer karaoke, pero tengo la sensación de que si me meto en estos tonos tan altos, solita voy a entrar en un problema. Y los que están escuchando ni les cuento, ¿eh? Rocío había pedido otra canción hecha por otra voz femenina de la música de Córdoba, Maggie Olave, Rosas, dedicada especialmente para quien la solicitó al mensajero de Clave de Sol, Rocío.

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sé ustedes, pero a mí me mató verlo llorar a Luke Ra, me mató verlo llorar, porque he recibido muchos mensajes de mucho hate en las redes sociales después de su separación con la Joaquí. Eso que la Joaquí en un momento pidió que por favor que no lo ataquen porque era el hombre que ella había elegido, que había amado. Pero bueno, había como bastante hate, sobre todo por su apariencia. Dejó ahí un mensaje muy lindo para los chicos, que se amen como son, que acepten sus defectos, sus diferencias. Bueno, a mí me mató verlo llorar a Luke Ra, que acá canta con Desacatados su última canción, ¿eh? No, no la última de su carrera, la última que ha presentado.

con Desacatados. Está bueno, me gusta, me gusta. El perfume de tu país. Lo que escuchabas recién era de Monkey haciendo Thriller.

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0: placer, un verdadero placer estar acá y que me haya invitado el maestro acá, que así todo.
1: Un aplauso, quiero un aplauso, pero bien, bien fuerte
0: para toda la banda de Carlito, muchas gracias.
1: A la gente de la barra que gracias. Siempre apoyó la banda de Carlito.
0: Gracias por la buena onda, loco.
2: Estabas escuchando a la banda de Carlitos, Demasiado Tarde. Hablando de Demasiado Tarde, me dice Guillermo, sí, pero ¿cuándo denunció el actor? Una vez que ya había terminado de rodar la novela, entonces... Bueno, es muy probable, cobró y después pensó. O quizá cuando vio el guión y se dio cuenta que... O empezó a rodar la novela y se dio cuenta que había mucho beso con la protagonista, no sé. La verdad es que no sé. Pero había más de 60 escenas de besos. Y parece que algunos otros integrantes de la novela, como el director, algunos productores, habían intentado advertirle a esta mujer que poner tantas escenas de besos era como contraproducente. Pero ella dijo, ¿qué, mi plata no vale? Con mi plata yo hago lo que quiero. Y el actor firmó contrato. Y ahí quedó. No sé si alguna vez... veremos en Netflix esta telenovela, no lo sé.

se habían elegido a la banda de Carlitos con Desacatados, que no paren de bailar, así que ha sonado para ustedes esa canción, ¿eh? Dice Katy, ¿tan desesperada puede estar una millonaria para contratar a un hombre? Y no solo a él, sino a todo un elenco de telenovela. Pero le falta dignidad y eso no se compra con dinero, dice Katy. Ah, sí, eso es cierto, ¿eh? Gaby dice, me muero con ese inchequeable, Silvia. Bueno, no duden de mis fuentes, porque es una noticia que ha sido publicada por varios medios esta semana, ¿eh? No duden de mis fuentes, por favor. Las únicas fuentes que yo no tengo son las de cocinar. Después, las otras están todas chequeadas. Están todas chequeadas. Hola Silvi, si él es actor, dice Lidia, él tiene que estar acostumbrado a que debe besarse con mujeres en un set de grabación. Y bueno, pero a lo mejor, qué sé yo, le pareció excesiva la cantidad de besos. No sé. Hola Silvia, hay que decirle a ese actor que se busque un problema honesto. Era millonaria, ¿cómo no me toca algo así? Cosas que no...

El tema es si él había leído antes el guión y si había aceptado, había firmado un contrato para esa telenovela, no sé. Bueno. Ay, la inchequeable, qué lío que siempre se arma con la inchequeable, por favor. Pero si vos fueras millonario, si vos fueras millonaria. Sí, a mí se me ocurre una cita en un lugar raro, pero financiar una telenovela...

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0: los abuelos que estaban con los nietos. Después de ese mensaje entraron muchos abuelos más acá al mensajero y al WhatsApp de la Popu para contarnos cómo va el fin de semana de nietos, ¿eh? Y otros, padres y madres, recordando también que sería bueno que los abuelos se lleven un fin de semana a los chicos. No se puede hablar nada, porque acá, viste, te toman como que es la verdad absoluta. Y ya hay padres y madres que dicen, abuelos, queremos salir esta noche, queremos tener una cita especial. Así son, ¿eh? Pero para los abuelos, especialmente, era este enganchado de Gary. Y ahora que Mari Blue, dama triste, Gary, eterno Gary. Besos para los abuelos, besos al cielo para Gary.
1: ¡El grito de Atena! Vamos a ver cómo sale, ¿eh? Este tampoco lo ensayamos, ¿no?

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1: Lo felicité por un enganchado que habían puesto y pusieron 20 enganchados más. El de los Herrera, el que acaba de sonar. No son tremendos ustedes. Búsquense una felicitación honesta para la próxima vez. Nos vamos, mi nombre es Silvina Ledesma. Ustedes sean felices, trabajen cada día para eso. Ha sido un placer hacer Clave de Sol otra vez. Un sábado más o un sábado menos. Depende la perspectiva desde que ustedes la vean. Sí. Chau, chau, chau. Gracias, Diego. Gracias, señor de los enganchados. Gracias, Dayana. Gracias a ustedes. Chau, chau, chau. Esto fue Clave de Sol. Se acaba con música. Por supuesto. Chau.

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1: Muy buenas noches para todos. Estos son los títulos del portal de Cadena 3 Argentina de la hora 20. Perdió el control de su auto, chocó contra un árbol y murió en Córdoba. El accidente ocurrió este sábado por la tarde en barrio Renault. La policía investiga las circunstancias en las que el conductor de 70 años terminó colisionando. Investigación en Bolivia. Se entregó uno de los presuntos sicarios de la...
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Ico, Ico, Ico. ¡Bailalo! ¿Qué tal, qué tal, qué tal, qué tal, qué tal? En ese nos quedamos y tú te vas. La banda de Carlitos en el comienzo del aguante. La mirada. Nos vamos a comer con la mirada. ¡Hurra! Y víamos de boca a boca cómo anda la gente linda, la gente bella, la gente hermosa. En otra edición de esta hermosa locura que llamamos El Aguante, a través de la más popular de Córdoba y del país. ¿Qué quién? Golpe bajo que te digan que hay uno mejor que vos ahora, ¿eh?

Recuerdo que cuando me fui, no me fui a ningún lado. Vine para quedarme hasta la una de la madrugada. Me voy a quedar aquí con ustedes, haciendo otra edición del Aguante, en la musicalización del día de la fecha, el señor Diego Barrios Durán. En la coordinación general, la señorita Dayana Terradas. Mi nombre es Conrado Vicens y hasta la una de la mañana hacemos el Aguante.

0: Gracias, amigo. A mejor, de corazón, un placer.
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1: Ahí va. Dale que es sábado. Dale que es sábado y el cuerpo lo sabe.

0: con Cristina me la mató. Noto que mi puerta, que yo no estoy en casa. No, sí estamos en casa. Estamos en casa más que nunca, por supuesto.
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0: 23 minutos nos separan de la hora 20. Nos vamos a quedar con ustedes hasta la 1 de la madrugada. ¿Qué me dice la gente desde donde no se escuchan? A ver, lo voy leyendo. Mensajes que me gusta recibir. Hola, hermano, acá estamos haciendo el aguante al lado del hogar. Mándale un gran saludo a Cami, que es el amor de mi vida, de parte de Cochi, de Río Ceballos. Un éxito a la radio. Pásame un tema de La Mona solo contigo. Gracias, papá.
2: Yeah.
0: Tenemos bloque de Jiménez como todos los sábados, ¿no? Bloque de La Mona tenemos como todos los sábados después de las 22, así que ya mismo, van programando la cancioneta de Jiménez para después de las 22. Para la hora 21 vamos a estar haciendo el repaso de novedades de la semana, por supuesto, todo lo que salió recién sacadito del horno de esta semana de cuarteto de Tunga Tunga, lo tenés acá en el aguante.

Yo no la olvidé. Mirá, me voy a los distintos puntos del país que nos están escuchando. Saludos desde Armstrong, provincia de Santa Fe, de parte de Vane Gómez. Me voy para el otro lado, o sea, cerquita, digamos, no estamos muy lejos, pero de Santa Fe me voy a Santiago del Estero. Saludos desde Loreto, Santiago del Estero, te estamos escuchando. ¿Quién me manda mensaje? Nahuel. Sé que es absurda la fantasía. Me voy a Buenos Aires. Conrado, buenas tardes. Un placer de escucharte. ¿Algún tema de Ulises bueno? Yo preparando canelones para mañana almorzar en familia. Saludos. Soy Nidia de América, dice.

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1: Hola, Conra. ¿Nos podés mandar un saludo para Peter, el gringo y bombita? Pásate un tema de sabroso con Lisandro Gras. El primer retro viene de la mano de la barra.

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0: Muchas gracias.
1: ¡Fuerte el aplauso! ¡Qué locura, inmigrantes! ¡La más amada del país! ¿Qué? Como lo yo nunca imaginé.
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1: Hola, Conra, ¿cómo andás? Me dice desde Carlos Paz, Sebastián y Matías. Te escuchamos todos los días. Poné para todo el viaje de Marcos Bainotti con mi amigo Sergio Sosa. Me van a hacer llorar. ¡Qué temazo, muchacho! ¡Qué pedazo de tema! ¡No, impresionante! Me acaban de hacer acordar. Para toda la vida, para todo el viaje. No, de las escrituras que tiene Sergio Sosa, para mí, de lo mejor, No sé si tiene una obra que le supere Sergio Sosa a Para todo el viaje. No sé. Hola, buenas noches. De los pibitos de Malvinas, Argentina, ¿le podrán decir a Emilce que deje de quemar las pizzas y se pague la coca? Gracias por la buena onda. Saludos, Rulomán, me dice Gabriel. Mira vos, ¿qué pasa? Estamos quemando las pizzas, Emi. Más atenta, Emi, por favor.
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detrás de mi vida, el principeso Germain. Y cuéntame. Mira lo que me pregunta Caldo. ¿Se puede guardar masa para pizza ya preparada para el otro día? Creo que eso leuda. ¿No se hace con levadura? Creo que te va a quedar como un pan. Aunque si mañana la guardas, no la guardaría en ningún lugar. Estoy hablando de oído, ¿eh? Estoy tocando de oído, chicos. Ya pregunto si quieren, pero yo la pondría en un bowl y la taparía con un repasador, cosa de que respire. Se te va a leudar, lo único. Y mañana te va a quedar una pizza no tan crocante, sino más con más agujeros. ¿Qué sabía él? ¿Qué sabía él? Pero él opinaba, ¿viste?

0: dónde me quedé? Hola, le mandas un saludito para mi amor Dami Villarruel, la morocha más hermosa de Malvinas, que la amo con todo mi corazón, de parte de su amor Giuseppe. Dedícale el tema de la mona.
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0: ¡Qué manera de haber amor en el chat, loco! Hola, hola, ¿cómo estás? Buenas noches. Te quería pedir un tema de Lulay, Desordenada. Estoy en la cama escuchando una hermosa radio. Saludos desde Villa Los Llanos. Satia dice, ¡ay, qué lindo! ¿Cómo le va?
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0: Llena de vidas.
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0: pan. Cerrando la jornada laboral de sábado con la popo a full desde San Francisco. Me mando una foto. ¿Qué me mando? Mira, hermano, qué facho que tiene tu carnicería, hermano. Bueno, les cuento a la gente. Me mando una foto. Se nota que es una carnicería porque abajo del cartel este dice Carnicería General Sabio, CGS. Ah, bueno. Y tiene un televisor puesto en rectángulo, o sea, parado, no como estamos acostumbrados a ver los televisores, sino como acostado vendría a ser. Queda como una pantalla de un gran celular. Mira, lo tiene todo dibujado ahí. Mira para vos, tucu tucu.
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0: Ya vamos a andar por San Francisco. Ya vamos a dar una vueltita por San Francisco. Un salamín, algo. ¿Cuál es?

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0: Rolly, amigo de artistas, y dale que va.
1: Yo no la olvidé.
0: Che, que hace mucho que no escuchábamos Boomerang, amigos de artistas, con Dale que va.

Ahora sí, ahora nos escuchamos. Sí, me escucho 5-5. Hola Conradito, saludos, soy Patricia Leiva de La Pampa Cochinga. ¿Me pasas un tema de la conga? Dice por acá. Muy bien, perfecto, vamos anotando. Hola Popu, soy Alcides Navarro de BRK. ¿Qué será BRK? Un pasate un tamita de Fernando Vladis, Muriendo en tus brazos. Saludos a la gente de Sunchales, HTO, Colonia Raquel y Rafaela, donde están mis hijos. Qué linda. Las distintas localidades donde él tiene familia y la gente nos está escuchando, por supuesto. Che, ahora que lo estoy escuchando el Simón, es una de las novedades. En un ratito voy con las novedades de esta semana, chicos. ¿Por cuándo? Hola hermano, espectacular la radio como siempre. Podría mandar un saludito a Silvia Oliva y Ludmia. Ludmia, gracias. Ludmia, ¿está bien escrito Ludmia? Mira qué lindo nombre, me gusta. Me gustan.

0: siéntate, sientes.
1: Hola, buenas noches.
0: Hola, ¿qué tal?
1: Estoy probando
0: el
1: WhatsApp de la radio.
0: Ahí va.
1: Soy Silvia.
0: ¿Qué tal?
1: Heredia.
0: Heredia.
1: De Río Segundo.
0: De Río Segundo.
1: Un beso para todo el equipo.
0: Saludos para
1: la radio.
0: ¡Qué lindo!
1: Un saludo de Germán, si puede ser.
0: ¿Quiere algo de Germain? Y como está probando el WhatsAppero, le vamos a cumplir.

0: Dale, que ya te activo el sorteito que tengo para el día de hoy.
1: No voy a decir nada porque empiezan a notas y todo, ya los conozco ya.
0: La cantidad de gente de Río Segundo, loco, que nos escucha, qué lindo. ¿Hay foto? ¿Hay comidita esta noche? Hemos prendido un fuego. ¿Qué me cuenta la gente?
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0: de dormir
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0: Ya la
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0: Ritmo de cumbia en la noche del aguante.